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3: Lo que el gobierno de México le está regalando a los fanáticos que van llegando para el mundial está causando controversia.
4: What?
3: They are giving out a total of 7 million
2: tacos.
3: No, ya quisiera, güey.
4: I'm on my way.
3: They're giving out 7 million condones.
4: No.

0: Honestly, I think it's a great idea. STDs, they're not nice, they're not fun, not from personal experience, but just from what I've heard.
1: Pero pregúntale a Micho.
0: Yeah, Micho, he's a walking one.
2: Whatever, fool, hay pomadas, whatever.
0: Okay, pomadas or not, it's just nasty. So yeah, it's just good to promote healthy, safe, fun, you know, and we already know that that's going to be going down.
2: Yo no estoy de acuerdo con que pase.
0: Why not?
1: Micho, you should be. You got too many baby mamas y chiquillos que no cuidas.
2: Yes, I'm teaching them tough love. I'm teaching the kids a lesson. You gotta be independent. Anyway, yo no estoy de acuerdo que estén pasando tanto con Don Wave. Let them have babies. Yeah. Imagínate qué bonitos van a salir los bebés mezclados con otras razas del mundo, güey. When else are you gonna get a chance like this? Yeah. Un bebé coreano-mexicano, bien cute, coreano-mex. Bebé africa-mex.
0: I'm down.
2: Africano-mexicano, yeah. O un bebé mexipón.
0: ¿Cuál es el Japón? Japón.
2: Exactamente.
0: Oh, I'm a boy.
2: O mexichupón.
0: Mexichu, what's that?
2: Mexicano, chino y japonés. Mexichupón.
0: Oh my god. I don't know if that's. Oh my.
2: And be like, hey, where are you? Oh, soy mexichupón.
1: Right, qué chido. Imagínate que tus hijos te pregunten, oye, esa mapa, not that any child would ever ask this, but ¿cómo y cuándo me hicieron? Like, te hicimos. En el mundial en México o en Estados Unidos
0: red
1: o
0: card.
1: En Canadá.
2: Le anoté un golazo a tu mamá de chilena. Come over here, Mexi Chupón. Coming up
1: next on Shaboy Show. Yo, we got celebrity chisme coming at you. En menos de 10 minutos, prima Vane, ¿qué es lo que hay?
0: Yes, take notes because Cardi B has a message to the haters. Find out more next.

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2: Sí.
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2: Prepárate para rico la broma de hoy. El Micho prank call the store that makes customized jerseys.
3: Ya tengo la nueva jersey de México y quiero que ponga el nombre de mi familia ahí, machín, para estrenarla en el mundial.
2: Did the guy ever fall for the weird ass names that Micho was using that he wants on the jersey or not? Checa el dato.
4: Se lo alborió bien gacho.
3: Compa, ¿cómo está?
5: Bien, ¿usted?
3: Bien, bien. Mire, quería ordenar unas camisas.
5: Ajá.
3: Para ponerle el nombre mío y de mi familia acá atrás en la espalda, en el lomo.
5: ¿Atrás dónde va el nombre?
3: Exacto. ¿Eh? ¿Me puede ayudar con ese paro o qué onda?
5: ¿Cuántos quería hacer?
3: Sí, entonces van a ser 4 en total.
5: ¿Nomás tiene nombre o número?
3: No, nomás el nombre.
5: ¿Más el nombre en cada camisa?
3: El número, no me gusta poner mi número de teléfono ahí, okay. Porque luego la gente me llama, ¿me entiendes?
5: ¿Nomás es puro nombre, es puro apellido o cómo?
3: No, le voy a decir el primer nombre, si lo puede anotar, por favor.
5: Ok.
3: El primer nombre es Micho, apellido es Rizo.
5: Micho Rizo.
3: Ha sido un placer introducirme. Ok, y el segundo sería Tencho, es mi primo, y el apellido es el mismo, Rizo.
5: Ok.
3: ¿Lo puede repetir para asegurarme que lo tenga, compa?
5: Tencho Rizo.
3: Cuando quiera. Ok, perfecto. Y el tercero sería para mi novia, se llama Elva y su apellido es Ginón.
5: Ginón, ok. Elba Ginón.
3: Ajá, el que tiene su esposa. Ajá.
5: Okay.
3: Perfecto. Ok, la última es la prima de mi novia. Primer nombre es Rosa y el apellido es M de mamá. No. E-L-A-N-O.
5: Rosa Melano.
3: Cuando guste, compa, nomás dígame.
5: Okay.
3: Perfecto. ¿Me puede repetir los 4 nombres, por favor?
5: Primero era Micho Rizo.
3: Agarras.
5: Segundo era Tencho Rizo. Elba Ginón. Y Rosa Melano.
3: Perfecto, compa. Esas playeras van a ser las más perronas en el partido de México, compa. No. ¿Sí o no?
5: Sí, oiga.
3: Eso es todo, compa. Muchísimas gracias.
5: Ándale.
3: Se lo guacha con Windex para que brille. Y cuando quiera mi chorrizo, me avisa.
5: Ah, no más.

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1: Has AI gone too far? La inteligencia artificial ya se está pasando de lanza. Wait till you hear what this AI-powered robot did to a kid, a child, a niño. If you can't wait to hear the nota, you can check out the videos up on our Facebook and Instagram right now, at Shaboy Show.
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1: Y la pregunta es, has it gone too far? AI, detalles en minutos.
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No es el mismo que yo conocí. Y no me encanta. Así que si no va a estar el que yo conocí al principio, no lo quiero.

0: 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Bienvenidos a otro segmento de Has AI Gone Too Far?
1: Uh-huh. En pocas palabras, el choboy frustrado con la tecnología. Ya, güey, supéralo.
0: No. Mira, una cosa es entender de que la inteligencia artificial obviamente trae muchas cosas buenas.
2: Sí.
0: Pero en mi punto de vista se está pasando. For example, check out the video we have on our Instagram and Facebook right now at Shaboy Show.
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0: An AI-powered robot in China literally kicked a kid across the chest and stomach.
1: Oh, my
0: God. Prima, vale, no manches, ¿cómo te estás riendo?
3: FTM kid.

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1: 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Lo que el gobierno de México les está regalando a los fanáticos del mundial que van llegando a México está causando controversia. 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
3: Lo que el gobierno de México le está regalando a los fanáticos que van llegando para el mundial está causando controversia.
4: What?
3: They are giving out a total of

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2: Prepárate para reír con la broma de hoy. El Micho prank called the store that makes customized jerseys.
3: Ya tengo la nueva jersey de México y quiero que ponga el nombre de mi familia ahí, machín, para estrenarla en el mundial.
2: Did the guy ever fall for the weird ass names that Micho was using that he wants on the jersey or not? Checa el dato.
4: Se la alborió bien gacho.
3: Compa, ¿cómo está?
5: Bien, ¿usted?
3: Bien, bien, mire, quería ordenar unas camisas.
5: Ajá.
3: Para ponerle el nombre mío y de mi familia acá atrás en la espalda, en el lomo.
5: ¿Atrás dónde va el nombre?
3: Exacto, ¿eh? ¿Me puede ayudar con ese paro o qué onda?
5: ¿Cuántos quería hacer?
3: Sí, entonces van a ser 4 en total.
5: ¿Nomás tiene nombre o número?
3: No, nomás el nombre.
5: ¿Más el nombre en cada camisa?
3: El número, no me gusta poner mi número de teléfono ahí, porque luego la gente me llama, ¿me entiendes?
5: ¿Nomás es puro nombre, es puro apellido o cómo?
3: No, le voy a decir el primer nombre, si lo puede anotar, por favor.
5: Ok.
3: El primer nombre es Micho, apellido es Rizo.
5: Micho Rizo.
3: Ha sido un placer introducirme. Ok, y el segundo sería Tencho, es mi primo, y el apellido es el mismo, Rizo.
5: Ok.
3: ¿Lo puede repetir para asegurarme que lo tenga, compa?
5: Tencho Rizo.
3: Cuando quiera. Ok, perfecto. Y el tercero sería para mi novia, se llama Elva y su apellido es Ginón.
5: No. Ginón, ok. Elba Ginón.
3: Ajá, el que tiene su esposa. Ajá.
5: Okay.
3: Perfecto. Ok, la última es la prima de mi novia. Primer nombre es Rosa y el apellido es M de mamá. E-L-A-N-O.
5: Rosa Melano.
3: Cuando guste, compa, nomás dígame.
5: Okay.
3: Perfecto. ¿Me puede repetir los 4 nombres, por favor?
5: Primero era Micho Rizo.
3: Agarras.
5: Segundo era Tencho Rizo. Elba Ginón. Y Rosa Melano.
3: Perfecto, compa. Esas playeras van a ser las más perronas en el partido de México, compa. No. ¿Sí o no?
5: Sí, oiga.
3: Eso es todo, compa. Muchísimas gracias.
5: Ándale.
3: Se lo guacha con Windex para que brille. Y cuando quiera mi chorrizo, me avisa.
5: Ah, no más.
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No es el mismo que yo conocí. Y no me encanta. 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Yo creo que ya.

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0: Muy buenos días, tengan todos y cada uno de ustedes, damas y caballeros, ¿cómo están? Te saluda tu amigo, tu servidor Iván López, ya listísimos para un episodio más del Digital Morning Show, para pasarla increíble, con una buena oportunidad de ganar promociones el día de hoy. Recuerda que vas a poder participar, por ejemplo, oportunidad de ganar tarjeta para gasolina de $100 con la promoción de Honk con James Honda. Cuando escuches el efecto de sonido de un carro, ahora sí que pitando, pues bueno, ahí vas a enviar tu nombre completo a través de WhatsApp de digital y registrarte, ¿ok? Además, ayer yo estuve regalando boletos para el show de Elmo. Se podrían ir más, ¿ok? Se podrían ir más para que sigas también al pendiente. Paquete familiar de 4 boletos para este espectáculo padrísimo y familiar, ¿ok? Vamos arrancando con saluditos en el WhatsApp de digital. Vámonos con audios en este momento. A ver, por acá, bueno.
1: Buenos días, Iván.
0: Hola,
1: yo
0: buenos días.
1: Yo soy Rosa Pau.
0: Hola,
1: saludos al Colegio América.
0: Saluditos.
1: Iván, dame mi locutor favorito.
0: Eso,
1: oye,
0: muy bien.
1: Oye, Iván.
0: Mande.
1: ¿Tiraste la basura?
0: Sí, saqué el bote de basura ayer.
1: Y hoy juega México. Mañana juega México.
0: Diga, caray, ¿cuándo? Muy bien, eso es. Saluditos. Oiga, también recuerden seguir en sintonía porque te voy a recordar dónde voy a estar el sábado. Dónde, porque hay oportunidad de ganar boletos para partidos que todo el mundo quiere estar ahí. Se van a regalar balones, se van a regalar premios bien padres, ¿eh? Primeras 30 personas se van a poder llevar premio. Ahorita te digo todo, espérame.
2: ¿Le puedes mandar saluditos a mi papá y a mi hermano y a mi mamá?
0: Claro.
2: ¿Le puedes cantar el Happy Birthday a mi hermano Alexis Junior?
0: Alexis Junior.
2: Iván, claro. López, mi locutor, papito, quiero mucho y le mando saludos al Pancho.
0: Eso, aquí anda el Pancho. Y saluditos para Alexis Junior celebrando su cumpleaños. Le cantamos un Happy Birthday a la cuenta de 3. 1, 2, 3. Happy birthday to you, happy birthday to you, happy birthday, happy birthday, happy birthday to you. 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Y ya también de los papás, lugar favorito de los papás porque no andan batallando nada. 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Están las cámaras también en el área de juegos para que el papá las pueda estar viendo desde la mesa, sentado, y ahí está viendo dónde anda su Bendy. Eso está padrísimo, Venga, por acá, buenos días.
3: Buenos días, buenos días. ¡Buenos días, ¿Cómo decimos, cómo sentimos? Entonces aquí con toda la actitud, ya sabes, trabajando como todos los días, obviamente, y por supuesto escuchando la única inigualable, Digital 94.9, hecha para mí y mi ritmo y la chisupor. Que tengan todos un excelente, excelente miércoles, ombliguito de semana. Hay que disfrutarlo, hay que gustarlo, porque uno no sabe, de repente está aquí y de repente ya no. Así es que hay que gozar la vida, gócenla, disfrútenla. Recuerden, tranqui, recuerden más con precaución que alguien lo espera en el trabajo y en casa.
0: Gracias, saluditos.
4: Buenos días, Iván.
0: Buenos días.
4: Ay, Dios mío santo.
0: ¿Qué pasó?
4: Me levantaron para llevar a mis sobrinas a la escuela. Estaba dormida bien a gusto. Y al final fue como que soñé que me caía de un rascacielos. Gracias, sí, gracias al sueño.
0: Sí,
4: no, y ahora has sabido cómo me levanté de madrazo.
0: No, sí. Cuando sueñas que te estás cayendo, ¿no? Sí, ¡ay, ay, ay! Sí, se siente feo. Por acá, saludos, bueno.
5: Hola, buenos días.
0: Buenos días.
5: ¿Cómo andamos, Iván?
0: Aquí andamos, bien pilas, con toda la actitud.
5: Miercolitros. ¿Qué tal, Iván? ¿Cómo andas?
0: Miercolitros de hermosura. Nunca te he dicho que eres un tazo dorado.
5: Ya sabes, de las 4 de la mañana con Michelanes.
0: ¿Hoy los? Mi chulo y mi pancho ahí andan.
5: Andamos bien pilas, Iván, bien pilas. Sobre la chamba, sobre la papa, sobre todo. Hay que darle, Iván, porque estos muchachos que quieren ver el mundial y quieren estar bien tranquilos como si nada. Hay que darle, Iván, no hay otra. Iván López, mi locutor de programas grabados favoritos. Saludos a Pancho, a Chuy, a Lucas, a Camaleón y a todos ahí en la cabina.
0: Oye, pero imagínate ver los partidos, pero ahí mismo, en el lugar, estaría padrísimo, ¿no? 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Está padre. 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Vamos a estar ahí en Sames Kia, 11 de la mañana a 1 de la tarde, ¿va? Dice, bueno, que sí, Iván, saludos desde la Paisana del Restaurante. Saluditos, Jorge Doña, si tú la mando por allá en la Paisana, saludos. Por acá dice, hola, buen día, le puedes decir saludos a mi hijo Emiliano Javier Montes Serna. Todos los días te escuchamos acá en Nuevo Laredo. Saluditos a todos por allá, claro que sí. Gracias por estar en sintonía. A ver, la dinámica para el día de hoy. Niñas y niños que van en la escuela y ya se van quitando las lagañas, ya se van despertando. La dinámica del día de hoy. Pregúntale a la persona que te lleva a la escuela qué comía en su hora del recreo cuando ellos estaban en la escuela, ¿ok? Dime algo que ellos comían, que llevaban de lunch o que a lo mejor compraban ahí en la cooperativa de la escuela. ¿Qué vendían? Esa es una buena pregunta. Pregúntale a la persona que te lleva a la escuela qué comía en su hora de lunch y me platicas qué fue lo que te dijo, ¿ok? A través del WhatsApp de digital. Yo, cuando estaba en la escuela, en la primaria, me compraba 2 hot dogs y una coca en vasito. Eso era lo que todos los días pedía. Bueno, de repente era un burrito o un empalme. Depende, si lo llevaba. Pero si no, era generalmente un hot dog. Y me sobraban 5 pesos para comprarme un chicharrón preparado. Así, imagínate. Pregúntale a la persona que te lleva a la escuela qué es lo que comían en su hora de lunch y me platicas a través de WhatsApp de digital. Vámonos con el chiste del día.
6: Niños y niñas están listos para caerse de risa

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1: Dice, quiero felicitar a tu DJ que ya le cambié las mezclas de música. Qué bárbaro, ya me la sabía. Sí, ya las cambió, habíamos batallado un poquito ahí, pero ya. Ya las cambió. El chiste del día. Ahí va. Primer acto, producción. Un pelo en la cama. Segundo acto. Un pelo en la cama. Tercer acto. Un pelo en la cama. ¿Cómo se llamó la obra? El Bello Durmiente. O sea, con la Bella Durmiente, no, pero o sea, el bello porque es un cabello, es un pelo, ¿no? O sea, pues el Bello Durmiente. ¿No? ¿No? ¿Seguros? Ok. Recuerda, la dinámica del día de hoy para el Digiboss. Pregúntale a la persona que te lleva a la escuela qué es lo que comían en su hora de lunch, en el recreo, cuando estaban en la escuela. Y a las más personitas que estén escuchando, también puedes participar, ¿ok? Nada más las niñas o niños el día de hoy, tú también puedes participar y platicarnos qué es lo que tú comías en el recreo o en la hora del lunch, ¿ok? Nos vamos a un corte rapidísimo y regresamos con más aquí en Digital.
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0: mejor llevaba el lunch. Yo cuando estaba en la primaria, ya les dije, yo compraba dos hot dogs. Creo que como con 10, 15 pesos me compraba eso. No, con 15, sí, costaban 5 pesos los hot dogs. Eran dos hot dogs y un vasito de coca. Y luego, con lo que me sobraba, iba por un chicharrón preparado. En la secu, cuando estaba en secundaria, me compraba dos paquetitos de tacos que venían en cada uno tres taquitos de frijoles, nada más así, cacheteados, se les dice así. Que traen embarradita de frijoles, pero como estaban pegaditos, salían como los tacos paseados, que les dice así. Estaban muy, muy sabrosos. Y también mi coca en vasito, porque era. Y era la misma señora en la primaria. Cuando salí de la primaria, esa señora se fue a trabajar a la misma secundaria donde yo estaba. Cuenta que nos fue siguiendo ahí. Se llamaba Doña Fina. Ese era su nombre. Entonces, platícame. Pregúntale a la persona que te lleva a la escuela qué comía en su hora de lunch y me digas qué fue lo que te dijo. Y además, hoy, otras personitas que quieran platicar y comentarnos qué es lo que ustedes comían en su hora de lunch, incluso si no traes a tus bendis ahorita contigo para que participe el DigiVoz, tú también nos puedes platicar qué es lo que tú comías en tu hora de lunch, en la hora del recreo, ¿ok? Saludos para Irma Villegas, que ya está por acá en el WhatsApp de Digital. Recuerda el número 956-566-5576. 956-566-5576. 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
1: Soy Romina Garza.
0: Hola, Romy, ¿cómo estás?
1: Y lo que mi mamá llevaba a la escuela eran dos taquitos de papa, una coca en bolsa, okay, y una cachetada.
0: Y una cachetada.
1: ¡Pam! Saludos al que dije Royal. ¡Y pam! López, mi locutor favorito.
0: Eso, muy bien. Gracias, Romy, ¿eh? O sea, unos taquitos, coquita, y de postre ven la cachetada. Que yo nunca supe de niño cómo se comía las cachetadas, que era este dulce que venía una, como en una, no sé, una hojita de plástico, ¿no? Yo pensaba que el día es que era ahí, así agarrando en pedacitos o algo, y no, se tenía que enrollar, ¿verdad? Algo así. Lo supe ya muy tarde. Por acá, abuelo.
1: Hola, Iván, si quiere Chávez.
0: Hola, ¿quién era?
1: Y lo que compraba mi mamá era un sándwich y luego le echaba papitas adentro, me aplastaba y se lo comía. Bye, saludos,
0: Royal.
1: Y bye, mi locutor favorito.
0: Eso.
1: Quiero un chuy, me voy a comer
0: el
1: chuy al Pancho.
0: No, chuy al Pancho, no. Oye, fíjate que yo eso también no lo hacía yo de niño. Lo de ponerle papitas o chetos así a un sándwich. Eso lo empecé a hacer ya de adulto porque vi que aquí en Laredo, Texas, y bueno, y en Laredo lo hacían mucho. O sea, en mi rancho no, todavía no llegaba la tecnología a esos niveles, ¿ok? No, todavía eso no se hacía. Entonces aquí vi que empezaban a hacer eso y dije, órale, lo voy a intentar, ¿no? Entonces empecé a hacer un sándwich. Hasta ahorita mi favorito es ponerle unos Cheetos Puffs a mi sándwich y echarle todavía salsita roja arriba. Oye, o sea, no en el pan, o sea, en los Cheetos. Y luego ya cierras el pan, porque luego no. Y sí sabe muy rico, Sí sabe muy rico. Bueno.
2: Hola, Iván, soy Rubén.
0: Hola, Rubén.
2: Y mi mamá dice que siempre le mandaba lonche y que cuando iba a comprar la cafetería solo eran para dulces o papitas.
0: Dulces,
2: bye.
0: Papitas, ok. Y ahorita ya no venden dulces ni papitas. Por la presidenta que dijo, no, ya ni maruchas ni nada de eso en la escuela. Ay, ay, ay. Muy bien, Yo recuerdo que también. Yo no conocía las sincronizadas, banda, Yo no sabía que era una sincronizada. O sea, yo sabía que era un taquito de huevito con papas, de huevito con chorizo y eso. Pero no sabía que era una sincronizada. Hasta que un niño en mi escuela le llevaron lunch. Recuerdo que lo fui a acompañar porque vino su mamá y le llevó lunch. Y cuando abrió vi que eran unos tacos con jamón. Y yo dije, ah, caray, nunca había visto unos tacos con jamón. Y me dice, no, es una sincronizada. O sea, trae jamón, trae queso, trae aguacate adentro. Y yo, órale, se escucha padre. Le dije a mi mamá me hizo sincronizadas. Y desde...
1: ¡Ay, voy!
0: Y desde entonces, súper fan de las sincronizadas, Súper fan de las sincronizadas. Bueno.
3: Hola, Iván.
0: Hola.
3: Soy Alisa.
0: Hola, Alisa.
3: Quiero que le mande saluditos a Emilia y a Ponchito.
0: Saludos,
3: y lo que mi papá en el recreo comía

0: sándwich.
1: Ok, bye. Muy bien, eso.
0: Quiero mi chuya Pancho.
1: Es un chuyo Pancho. Bye. Aquí andan, mira. Oye, Santo, con un sándwich. Sí, y a mí me encantan los sándwiches. A mí me encantan. Y más los de ensalada. No voy a decir de qué, porque aquí está el Chuy y se enoja. Pero unos sándwichitos de ensalada. Qué rico, ¿eh? Por acá, bueno.
2: Hola, Iván. Yo soy Gili Ávila.
1: Hola, Gili.
2: Y le puedes cantar las mañanitas a mi abuelo, o sea, a mi papá, Gustavo Ruiz, por favor, que lo quiero mucho, que el día de hoy está cumpliendo años. Claro. Y lo que mi mamá le echaba de lonche eran tacos de frijol con papa. Y su pau pau. Bye, se les dice al Pancho. Iván, López, mi locutor favorito.
1: Eso. Y para Gustavo, que está celebrando su cumpleaños, le cantamos un happy birthday a la cuenta de tres. Una, dos, tres. Happy birthday to you. Happy birthday to you. Happy birthday, happy birthday. Happy birthday to you. Muchas, pero muchas felicidades. Que la pase increíble hoy en su día. 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
2: Hola,
1: bueno,
2: soy Anne.
1: Hola, ¿cómo estás?
2: Me puedes cantar el Happy Birthday porque antier fue mi cumpleaños.
1: ¿Fue tu cumpleaños?
2: Ay, saludos.
1: Claro que sí.
2: ¡Eso! ¡Qué bien, Chuy!
1: ¡Qué bien, Chuy! Para ti ahí va un happy birthday también en la cuenta de tres. ¡Una, dos, tres! ¡Happy birthday to you! ¡Happy birthday to you! ¡Happy birthday, happy birthday, happy birthday to you! 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Pregúntale a la persona que te lleva a la escuela qué comía en su hora de lunch. Bueno.
3: Hola, Iván, yo soy Max. Y lo que comía antes mi mamá eran taquitos de maíz de mole con arroz.
1: Uy, qué rico.
3: Ay, saludos.
1: No, de verdad, qué delicia. Yo cuando era niño, no sé por qué, cuando yo era niño no me gustaba el mole. Y ahora me encanta el mole. De hecho, ayer cené mole. Después se me trajo un platito de mole. Está bien, bien, bien sabroso. Qué rico. Tortillita de maíz, arrocito, frijolitos. Qué rico, ¿eh?
4: Hola, Iván.
1: Hola.
4: Yo cuando estaba en la escuela, me comía, bueno, me compraba una barra con carne molida, o un bolillo con carne molida, y una coca en bolsita con popote.
1: Ok, muy bien. Uy, se me tocó una coquita en bolsa.
5: Me decían, porque era el recreo, bueno, no era el recreo. Desde que llegábamos en la mañanita, a las 8 de la mañana, un taquito de papa y frijol con la señora, con la amiga, así le decían. Dice, tacos de frijol y de papaya, pero obviamente nada de papaya, la papa.
1: Ah.
5: Y un juguito, un crutzi, con pau pau.
1: Sí.
5: Y luego en la hora del recreo, ibas a la cooperativa por una hamburguesa, unas papitas y una coca en bolsa. O taquitos de harina de afuera de ahí con Don Genaro. De cebrada, picadillo, de huevito, papita con huevo. Fíjate, y luego salías y estaba el elotero, una raspa, unos chicharrones o un elote. Todo nos alcanzaba con 50 pesos, con 20 pesos. O sea, no alcanzas nada. O comes o tomas. Pues eso ya va, puro golpecito de pecho, te pasó la comida, pues ya no te alcanzas ni para la coca.
1: Ay, Diosito. No, como antes te vendían el vasito de coca a 3 pesos. Pero era un vaso chiquito, ¿eh? Bueno, había dos medidas: el de 3 pesos o el de 5 pesos. De hecho, por acá, bueno.
6: Hola, Iván, yo soy de Jinatejo.
1: Hola.
6: Mi mamá de chiquita compraba tortas como el Chavo del Ocho. ¡Oh, tacos! Iván López, mi doctor favorito.
1: Eso, bien, saluditos, sí, gracias.
7: Hola, Iván, yo soy Alexa.
1: Hola, Alexa, ¿cómo estás?
7: Lo que le mandaban a mi mamá eran unos tacos de frijol y unos tacos de

0: aquí, eso, Iván, no es el locutor favorito.
1: Eso, bien.
2: Buenos días, Iván, soy Juan.
1: Hola, Juan.
2: Y dice mi papá que comía tacos de frijol con una coca de bolsa. Bye, saluditos eso. Al Chuy, al Pancho y a lo que hace Camaleón.
1: Eso.
2: Y van, lo primero, con todo el favorito. Quiero un mini Chuy y un mini Pancho.
1: ¡Un mini Pancho!
3: Hola, mi nombre es. Y lo que mi mamá comió de lonche en la cope eran papitas y frutti. Y cuando mi abuela le mandaba algo, era sándwich con jamón. Bye, saluditos. Quiero un mini Chuy, un mini Pancho.
1: Dice, hola, Iván, buenos días. ¿Podrías desearle un feliz cumpleaños a nuestra hija Isabela, que hoy está cumpliendo 7 añitos, que la amamos mucho y hoy tenga un excelente día? Oye, claro que sí, para Isabela, celebrando su cumpleaños el día de hoy, le cantamos un feliz cumpleaños a la cuenta de 3. 1, 2, 3. Feliz cumpleaños a ti, feliz cumpleaños a ti, feliz cumpleaños, feliz cumpleaños, feliz cumpleaños a ti. Muchas, pero muchas felicidades también, que la pase increíble hoy en su día, el feliz cumpleaños, traído a ti por Chamositos Fun Party Place, el lugar favorito de los niños para las fiestas.
4: Hola, ¿no? Salen otra vez. No es lo que comió mi mamá de niña.
1: Ajá.
4: De lonche.
1: A ver.
4: Era creo.
1: Era creo.
4: Soy su mamá. Ajá. Vendría siendo mi abuelita.
1: ¿Tu abuelita?
4: Le hacía taquitos de frijol.
1: Taquitos de frijol.
4: Y aplastados.
1: Y aplastaditos.
5: Con los libros se aplastaban.
4: Esos los libros se aplastaban.
1: Ah, se aplastaban con la mochila.
4: Y la coca valía 50 centavos el mazo. Y completo valía un peso.
1: ¿Un peso?
5: No, ¿sí? Un vaso de Pepsi.
4: Un vaso de Pepsi costaba
5: 50 centavos.
4: 50
5: centavos.
4: Y es lo que comía en el recreo.
1: ¡Órale!
4: ¡Ay, yo, Pancho!
1: Se me antojó un vasito así de una coca bien helada o en bolsita, como decía hace rato. Oye, no,
5: que echa mucho, ¿eh? Yo cuando Hola. Estaba chiquilla, como yo soy del sur de la Ciudad de México,
1: ajá,
5: en la escuela nos daban nuestro desayuno.
1: Órale.
5: Que era un tetrapack de leche, unas galletitas y una bolsita de granola o una barrita de amaranto. Y en la cooperativa me compraba chilaquiles.
1: Chilaquiles.
5: Con huevito.
1: Bueno,
5: saludos.
1: No, hombre, en mi ranchito no. Bueno, no, te digo, sí. Eran los juegos generalmente, pero si no, de repente llevaban burritos o empalmes y sí, pedía uno, pero chilaquil. Espérame. Tu escuela bien fancy, o sea, dijo, vendían tostadas con caviar, Iván. Vendían cabrito. De vez en cuando me pedí una riñonada. En mi escuela vendían el vasito de champán.
6: Hola, Iván, soy Lía y mi mamá le echaban tacos de jamón.
1: De jamón, taquitos de jamón. Órale. Sincronizado.
6: Iván. Eso. A mi papá echaban tatas de picadillo.
1: ¿Tatas de picadillo? Órale, muy bien.
6: Iván,

0: ¡Saluditos!
1: ¿Qué onda? Y lo que mi papá compraba en la escuela era una tortas del Chavo.
0: ¿Tortas del Chavo?
1: Y el Chuy y el Pancho me invitaron a una fiesta.
0: No me digas. ¿Ves? Pancho, ya les dije que no más fiestas, nada más se las viven en las fiestas, Chuy y Pancho. Pórtense bien.
2: ¡Hola, Iván! Sí, es la tarde.
0: ¡Hola, es la tarde!
2: ¡Y ya vamos tarde! ¿Le puedes cantar un happy birthday a mi tía Lupita, que está cumpliendo años?
0: ¡Ay, por supuesto que sí! ¡Buenos días,
2: Iván! ¡Sí, Adriana!
0: ¡Hola, Adriana!
2: ¡Y ya vamos tarde!
0: ¡Ya está, Adriana!
2: ¿Le puedes cantar un happy birthday a mi tía Lupita?
0: ¡Ahí va! ¡Claro que sí!
2: ¡Porque cumple años!
0: ¡A la cuenta de tres! ¡Una, dos, tres! ¡Happy birthday to you! ¡Happy birthday to you! ¡Happy birthday, happy birthday, happy birthday to you! ¡Muchas, pero muchas felicidades! ¡Que la pase increíble hoy en su día! ¡El happy birthday traído a ti por Chamositos Fun Party Place! Bueno, niñas y niñas, se nos acabó el tiempo del DigiVoz. Me tengo que ir con musiquita y regreso con el Ya Vamos Tarde, pero voy a seguir escuchando también los audios que quedaron pendientes más adelantito. Así que no te despegues de tu radio. Platícame quién lleva tarde a la escuela, al trabajo.

trabajo, a donde vayas en este momento, y regresando de música, los vamos a escuchar, ¿ok? Recuerden, niñas y niños, aprender mucho en la escuela, echarle muchas ganas, hay que decirle no al bullying y hay que cuidar mucho de nuestro hermoso.

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continuamos con más. Nos vamos con el ya vamos tarde. Platícame quién lleva tarde de escuela al trabajo, a donde vayas el día de hoy. 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

0: 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Bueno, vamos rápidamente con audios por acá en el WhatsApp de Digital. A ver, bueno.
1: Hola, Iván, soy Hailey.
0: Hola, Hailey.
1: Del Instituto Campestre.
0: Saludos, Hailey.
1: A mi mami le ponían taquitos de lo que sea y taquitos de barbacoa del carrito de la esquina. Iván López, mi locutor favorito.
0: Eso bien.
1: Quiero mini Chuy.
2: Hola, Iván. Me llamo Keira.
0: Hola, ¿cómo estás?
2: Ya vamos tarde.
0: Ya va tarde.
2: ¿Me puedes cantar a mi maestra Happy Birthday?
0: Claro,
2: es que ya cumpleaños.
0: ¿Cumpleaños tu maestra?
2: Se llama Elis.
0: Claro,
2: quiero
0: chamucitos,
2: bye.
0: Eso bien, un happy birthday para tu maestra. La cuenta de tres, una, dos, tres. Happy birthday to you, happy birthday to you, happy birthday, happy birthday, happy birthday to you. Muchos, pero muchos felicidades. 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Bueno,
3: hola, Iván.
0: Hola.
3: ¿Sí? Buenos días.
0: Buenos días.
3: Bueno, metal por mi hermana. Y quiero un mini pancho.
0: ¡Un mini pancho! Bien, saluditos, claro que sí.
4: Hola, bueno, Rafael. Ya vamos tarde.
0: Ya vamos tarde, Rafael.
4: Pero vamos tarde.
0: Pero van tarde.
4: Quiero un mini pancho.
0: Eso, bien, saluditos.
2: Ya vamos tarde.
0: Ya vamos tarde.
2: Porque no me quise levantar.
0: Así pasa.
2: Quiero un mini chuy. Me llamo
0: Dice. Un mini chuy. Eso, bien.
2: Iván, mi locutor favorito.
0: Sí, saluditos, gracias.
2: Estoy.
0: Un beso, chuy.
2: Ya va tarde.
0: Ya va tarde, ay,
2: porque
0: ay, ay.
2: Mi hermano no quiere matar.
0: No se quería levantar.
2: Hola, Iván, ya vamos tarde.
0: Ya vamos tarde.
2: Hace ratito en la casa me estaba haciendo el dormido para no ir a la escuela.
0: Para
2: ir
0: a la escuela.
2: Va, quiero un mini chuy.
0: Eso.
2: Escuela, tengo que descubrir.
0: Saluditos,
2: voy a tener el pancho y el camaleón.
0: Lucas,
2: el camaleón Lucas.
0: Bien,
2: saluditos. Hola, Iván, soy Luis ahí. Y ya vamos tarde.
0: Ya vamos
2: porque
0: tarde.
2: No vamos a por ahí, vamos a cambiar.
0: Ay,
2: saluditos.
0: Ay,
2: ¿quién es mini chuy?
0: Saluditos, dice buenos días, Iván. Le puedes cantar el feliz cumpleaños a Raimundo, que hoy cumple 11 años. Soy, claro que sí, para Raimundo. También un feliz cumpleaños a la cuenta de 3. 1, 2, 3. Feliz cumpleaños a ti. Feliz cumpleaños a ti. Feliz cumpleaños, feliz cumpleaños, feliz cumpleaños a ti. 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
2: Hola. Me llamo Sammy. Ya vamos, Sammy.
0: Ya vamos tarde,
2: porque no me quise levantar.
0: Ah,
2: y
0: ya.
2: No pude levantarme.
0: No pude levantar.
2: Va, quiero un mini zoom y me voy a quiero un mini pancho.
0: ¡Mini pancho!
5: Hola, Iván, yo soy Natalia. Y ya vamos tarde.
0: Ya vamos,
5: no, porque
0: tarde,
5: yo y mi hermano nos quedamos bien dormidos. Se hasta las 7. Un mini chuy. Iván López, mi locutor favorito.
0: Bueno,
6: pues, Iván, yo soy Luca y ya vamos tarde.
0: Ya vamos tarde, Luca.
6: Porque no me quiero levantar.
0: Así pasa,
5: hola, Iván,
0: así pasa.
5: Pues,
0: hola.
5: Mando saludos a Lía, Cristian, Osmar y Ángel, de Colegio Descubridores. Bye.
0: Claro que sí, saluditos, gracias.
7: Hola, Iván, soy Alexis y
0: Alexis.
7: Ya vamos tarde.
0: Ya vamos tarde.
7: Porque no me quería levantar de la cama ya que estaba bien cómoda.
0: Estaba bien a gusto, ¿verdad?
7: Cómoda.
0: Eso.
7: Y un chistecito por aquí.
0: A ver.
7: Si existe el dragón de Komodo, ¿cuándo va a haber un dragón de Incomodo?
0: De Incomodo. Muy bien, eso.
7: Hola, Iván, soy Alexis otra vez y quiero un mini chuy.
0: Un mini chuy.
7: Y otro chistecito.
0: A ver.
7: El medio ambiente, ¿cuándo va a estar completo? Y también, si hay un espacio exterior, ¿cuándo va a haber un espacio interior?
0: Interior, ¿ves? No, ¿ves? Sí. Buenas preguntas, muy buenas preguntas. Gracias. Saluditos.
8: Bueno.
2: Hola, Libax,
0: hola.
2: Soy Lena. Es mi padre, mi mamá, y mi papá, mía, y Cristian y yo.
0: Claro que sí.
2: Tú también tiraste su basura.
0: Sí, saqué la basura ayer. Por supuesto, sí, para que no me regañaran. Claro, la saqué ayer. Y buenos días, un cambio de parte para Raúl, que hoy cumple 11 años.

0: De parte de sus primos, Ricky, Sebas y Fer. Lo queremos mucho. Oye, para Raúl celebrando su cumpleaños, le cantamos un happy birthday en la cuenta de tres. Una, dos, tres. Happy birthday to you. Happy birthday to you. Happy birthday, happy birthday, happy birthday to you. 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
1: Hola, Iván, soy David.
0: Hola, David, ¿cómo estás?
1: Ya vamos tarde.
0: Vamos tarde, David.
1: Oye, Iván, ya casi voy a primaria.
0: Ya casi vas a primaria, David. Muy bien, es cierto, muy bien. Dice por acá, ya para terminar, y luego voy a regresar con más saluditos que se quedaron pendientes en el WhatsApp. Dice, le puedes cantar un happy birthday a Raúl Sánchez, que hoy cumple 11 años. Saludos a Harmony Innovation. Claro que sí, para Raúl. Me imagino que es a Raúl que también a lo mejor ahorita le canté. O no, será otro Raúl. No, Raúl, el día de hoy, bueno, para Raúl. También, y también por acá dice un happy birthday para Alexis Junior, al bebé de la casa que está cumpliendo cuatro años de parte de sus papis. Oye, también para Alexis celebrando su cumpleaños, a los dos, a la cuenta de tres, una, dos, tres. Happy birthday to you, happy birthday to you, happy birthday, happy birthday, happy birthday to you. Muchas, pero muchas felicidades, el happy birthday traído a ti por Chamositos Fom.
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0: continuamos con más, damas y caballeros. Antes de pasar al Digibo Retro para el día de hoy, vamos a continuar con los audios que se quedaron pendientes de la hora pasada, ¿ok? Con saluditos aquí en el WhatsApp digital. A ver, vamos por acá con Iván.
1: Buenas noches. A los que participaron hoy en el Digibo, vamos a sortearles 4 mini chuis para los que llegan a Volado, que no pasan o que no pueden ir, para que me digas quiénes ganaron y ya ponerme de acuerdo con ellos. O ver dónde nos vemos mañana para entregarles el mini chuy.
0: Okay.
1: Para que se los tengan en sus vacaciones. ¿Cómo ves?
0: Además, para hacer una dinámica.
1: Si jalas o no jalas.
0: A ver. Estaría padre hacer una dinámica. O sea, que la gente que mande algo. O sea, tu mejor imitación del chuy. No, o sea, que. No sé, algo. Y luego, y de ahí elegir a los ganadores. Y este, y que puedan ir a levantar su mini chuy, ¿no?
1: Pues siempre se te olvida, Iván López.
0: No me recuerdas.
1: Tengo mucho tiempo diciéndotelo, pero
0: no,
1: te vale.
0: No, mañana temprano, pero si se me olvida, recuerdas temprano, conmigo. Mira, me voy a poner una alarma ahorita. Sí me voy a acordar, ¿ok? Va. Bueno.
2: ¿Ya?
0: Hola, bueno.
3: Hola, Iván. Saludos. Oye, a mi mamá.
0: Saluditos, claro que sí.
3: Damaris. A mi mamá, que se llama Damaris Maricela Romero Morales.
0: Muy bien, eso.
3: De la secundaria 6. Te mando saludos.
4: Que no se entere que vamos a estar.
0: Que no se entere.
5: Hola, Iván, nos levantamos tarde y vamos un poquito tarde a la escuela.
0: Un poquito nada más. Eso, muy bien, saludos,
5: Soy Ana Paula de My Fresh College.
0: Eso, muy bien, saluditos,
6: Nosotros no vamos tarde porque vivimos bien cerca de la escuela. Saludos a Maxi, que no quiere mandar su audio.
0: Maxi.
6: A la escuela bien educaré.
0: Eso, saluditos, Bueno.
7: Buenos días, Iván. Ya se bajó mi huerca en la escuela, le venía platicando ahorita que cuando estaba yo en la escuela... Compraba 2 taquitos de frijoles, un frutzi congelado y unas pizzerolas. Y todos los lunes compraba un Jolly Rancher en stick.
0: Okay.
7: Y ese me duraba toda la semana. Un pedacito cada día.
0: Okay.
7: Y eso es cuando estaba en Nuevo Laredo. Cuando ya me vine para Laredo, Texas. Pues ya es que te sirven el lunch y así. Ajá. Pero yo compraba ensalada de atún, compraba 10 centavos de ensalada de atún, una coca de la máquina, siempre sacaba una coca de la máquina.
0: Okay.
7: Y me compraba una blow pop todos los días, que creo eran 3 paletas por 25 centavos, entonces vale. Compartía las paletas con mis amigas.
0: Órale,
7: pero
0: muy
7: sí,
0: bien.
7: Ya, eso ya le cuelga de tiempo, entonces ya te imaginarás por qué los presos.
0: Para cerrar con broche de oro, cierro. Ay, bueno, ok, bueno.
5: Hola, Iván, soy Maite.
0: Hola, Maite.
5: Les mando saludos a mis amigas de Harmony School.
0: Saluditos. Claro,
5: es privada,
0: sí.
5: Y mando a mi amiga Miranda, Ana, Alison, Regina Salazar, Regina Gutiérrez. Ajá.

0: cosas que yo quiero, porque ya salimos de la escuela y ya los extraño.
1: Eso, saluditos, claro que sí, ¿eh?
2: Hola, Iván, quiero un mini chupi.
1: ¡Un mini chupi! ¿Ves? Va a estar buena la dinámica, Wendy, ¿ves? Oye, vámonos con música, cancioncita, y regreso ahora sí ya con la dinámica para el día de hoy en el DJ Bo Retro, y para platicarte nuevamente donde vamos a estar regalando balones de fútbol, soccer, boletos para el cine y toda la cosa. No te vayas, en el Digital Morning Show con Iván López, hecho para ti.
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dinámica para el día de hoy. Tenemos dinámica para el DJ Borretro. La pregunta es, o la dinámica es, cosas que todos los hombres tienen, ¿ok? Obviamente recordándoles que este es un programa 100% familiar, ¿verdad? Cosas que todos los hombres tienen. Se me ocurren varias cosas, pero es que no me quiero adelantar. No me quiero adelantar y quitarle las respuestas. O sea, hay varios padres. Una tiene que ver... ¿Cómo lo diré? Uno es un cajón, ¿ok? Es un cajón con cosas. A ver si alguien lo adivina o lo dice también. Si no, lo digo yo más adelante. Cosas que todos los hombres tienen. Puede ser algo material o puede ser algo diferente. O sea, no sé. Tú platícame a través del WhatsApp de Digital enviando tu mensajito de audio. 956-566-5576. 956-566-5576. 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
1: Bueno, deudas, Iván. Todos los hombres tienen deudas. Y una mujer tóxica en un lado.
0: Ok, va. Sí. Mentiras no dijo. Dime algo que tienen todos los hombres. Puede ser algo material o puede ser algo así como lo que dijo Connie. Puede ser algo de esa manera. Ok, dice, bueno, si Iván, todos tienen un cajón con cables. Okay. Bueno,
2: buenos días, Iván.
0: Buenos días.
2: ¿Sabes quién soy? No lo voy a decir.
0: ¿Cómo está, señora? Dígalo.
2: Todo lo que un padre tiene. Bueno, no, estamos hablando de todos, no de el señor que tú te imaginas, ¿verdad? El papá de tantos niños. Porque si hablamos de él, pues será codo. Pero todos los padres tienen que nunca se quieren bajar contigo. Te llevan al HEB y no, bájate tú, yo me quedo en la troca cuidando a los niños. Entonces, ¿para qué te viniste conmigo? ¿Puedes quedar en la casa con los huercos?
0: Ok, va. Cosas que todos los hombres tienen, es la dinámica del día de hoy. Venga, bueno.
3: ¿Qué onda, Iván? Soy el Divo Retro. Cosa que todos los hombres tenemos es de cajón. Es nuestra colección de videojuegos.
0: Colección de videojuegos.
3: De videojuegos. En este caso, tú tienes tu Play 5, yo tengo mi Play 5, mi
0: Xbox, no me lo quitan,
3: y PC Gamer. Y también otra cosa que siempre tenemos los hombres es de que siempre somos fieles.
0: Ah,
3: y mandilones.
0: Eso sí. Fieles, mandilones, por supuesto, eso es de cajón. Claro que sí. Pero bueno, cosas que todos los hombres tienen. Platícanos a través de WhatsApp de digital. Ya dijeron lo del cajón de cables. Y sí, es cierto, todos tenemos un cajón con cables por si acaso. O sea, te encuentras un cargador. No sabes de qué es el cargador. O sea, no sabes. Pero lo guardas porque dice que tal si se ocupa. La cosa es que ya te has encontrado 5 cargadores así igualitos y los guardas porque, a ver, por si se ocupa. Por si se ocupa. Y ahí los tienes.
1: ¿Cómo? Señora, no se queje. Si es codo, ¿para qué tiene tanto huerco? ¿Para qué? Dígame. Como quiera, con un niño más, otro más y más, no se le va a quitar lo codo. No se queje. Así lo escogió. Ni modo, eso le tocó. Antes de haber tenido chamacos, se hubiera operado.
0: No
1: hubiera tenido tantos.
0: No,
1: lo que también les encanta a los hombres es mantener hijos ajenos y de los suyos ni se preocupan. Y no me digan que no, porque hay muchos que así son.
0: Oye, tranquila.
1: A los hijos, bien codos para los hijos. Ah, pero con los ajenos, ay, hasta les bajan la luna y las estrellas.
0: Tenemos muchas respuestas más aquí en el WhatsApp de digital que las voy a escuchar enseguida, en cuestión de minutitos, para que no te despegues de tu radio. Primero vámonos con música y regresamos con más aquí en digital.
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0: Muy bien, continuamos con más, damas y caballeros. Gracias por seguir en sintonía. Te sigue saludando tu amigo, tu servidor, Iván López. Y nos vamos con más de las respuestas en la dinámica del día de hoy. Cosas que todos los hombres tienen. Es la dinámica de esta mañana. Ya salió del cajón de los cargadores. ¿Qué otra cosa? Bueno,
1: todos los hombres tienen los botes de las mayonesas, Iván. Los botes, ya que se desocupan, lo lavan y le echan los tornillos, tuertas, todo lo que sea ahí.
0: Okay.
1: Oye, tienen un montón así.
0: Esa no la había pensado, Esa no me la sabía, pero es buena. Es buena técnica, De hecho, es cierto. Por acá, bueno.
2: ¿Qué onda, Iván? Buenos días. Todos los hombres tenemos herramienta que a veces ni usamos ni sabemos para qué sirve ni cómo se llama.
0: Pero ahí está, por si acaso. Por si acaso, ahí está, cómo no. Bueno.
3: Buenos días, Iván. Que cuando van a hacer de comer, en la cocina dejan todo sucio. Todo sucio. Ellos no pueden hacer de comer y dejar ensuciar un sartén. Todas las vasijas las ocupan y dejan su despapay en la cocina.
0: Señora, aprovechó para desahogarse porque la dinámica no era así. O sea, era cosas que teníamos, no que hacemos. Esa ya pasó esa dinámica. Dijo, déjame aquí aprovecho para echarle también. Ok, cosas que todos los hombres tenemos. Un asador. Aunque no lo uses, pero tienes un asador cuando se ocupa una carnita asada, vale, ¿verdad? Claro. Bueno.
4: Cosas que todos tenemos, todos los hombres tienen, Iván. A la querida. No. A la querida.
0: No, ¿cuál? No. Me suena manada. No. Un poquito más como lo que dijo Javi, todos los hombres somos fieles. Fiel.

0: Ok, ¿verdad?
1: Que la mande para el tema, que la mande para el tema.
0: ¿Qué otra cosa? Las cosas que todos los hombres tienen. Bueno.
2: Buenos días, Iván. Buenos días.
0: Buenos días. Miércoles.
2: Todos los padres tienen el que son roomies en su casa. Ellos llegan, no saben dónde está nada, igual que sus huercos. No saben los nombres completos, aunque sean sus apellidos. Es más, hasta si tienen un niño, llevan el mismo nombre que ellos, pero a veces ni eso se acuerdan. Ni la fecha de nacimiento, si los mandas a la escuela por los niños no saben ni cuál es la maestra o en qué grado van, casi casi no saben cuál es el hijo. Igual que los niños, te saca el jugo del refri o la leche, o saca la leche. ¿A dónde está la leche? ¿Dónde la guardas? Pues en el refri, ¿dónde más? Pero, pues sí, igual, haz de cuenta que lo tiene que estar uno educando igual que los niños.
0: Sí.
3: Buenos días, Iván.
0: Con
3: el tema, todos los hombres tenemos agruras. Y un amante por ahí.
0: No, Iván.
3: El tema no era así. No es así. Nos están echando de cabeza.
0: Están aprovechando las mujeres. Están aprovechando para salvarse. Así no era la dinámica. Es cosas que todos los hombres tienen. O sea, como en la casa, algo que tengan en la casa. No sé, todos los hombres tienen una faja para cuando van a cargar pesado. ¿O cómo se llama la cosa esa que va en la espalda? Y estás buscando el momento perfecto para usarla, ¿no? Y dices, no, ya quiero cargar algo pesado. Y en el momento que que sale algo de que, pues vamos a cambiar la sala. No, vas y te pones la faja esa para que no te vayas a herniar o algo, ¿no? Puede ser. Bueno.
4: Buenos días.
0: Sí.
4: Pues todo lo que tenemos los hombres, pues muchas cosas. Ajá. Estrés y una esposa tóxica. Bueno. Eso sí.
0: Que no falte.
4: Una esposa tóxica. Saludos, Iván, saludos.
0: Saluditos, claro que sí. Bueno, es la dinámica del día de hoy. Cosas que todos los hombres tienen, ¿ok? Porque están aprovechando para desahogarse, ¿no? No es lo que hacen los hombres, es cosas que todos los hombres tienen.
1: Ah, pero coméntales algo, no, hombre, olvídate. Parecen abejas africanas, las tienes todas encima ahí, que no ni aguantan lo que te dicen.
5: Todos los hombres tienen un rincón de la casa para cuando la esposa se enoja, los avienta para allá, ahí, para la sala, para el cuarto de los niños. ¡Al piso, vámonos!
0: Exacto. Como el librado, lo mandan para el sofá que tiene en el garaje, ¿verdad, librado? Un día fui porque estaba haciendo tacos el librado, uno está, ¿para cuándo tacos estoy, librado? Y y digo, no, aquí cuando me regañan, aquí vengo a dar, Iván, me está diciendo. Vámonos con música nueva y regresamos con más aquí en Digital.
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Muy bien, damas y caballeros, continuamos con más. Gracias por seguir en sintonía. 9 de la mañana con 10 minutos. Y oye, en la hora pasada tuvimos dinámica para el DJ Voz Retro, que era cosas que todos los hombres tienen. De repente las mujeres empezaron a desahogar y salieron de la dinámica. Pero está bien, el programa es de ustedes, ¿ok? Es de ustedes y ni modo, se aguantan los hombres también en el programa. Vamos a escuchar más audios, pero antes también te quiero recordar que la hora pasada también fue traída a ti por nuestros amigos de Aircon, Heating and Cooling. 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

0: 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Vámonos con audios que quedaron pendientes antes de pasar con los horóscopos para el día de hoy. Bueno,
1: Iván, con respecto al tema, ya lo dijo Leandro Ríos, tengo un amor escondido.
0: No.
1: Y nadie sabe quién es.
0: No, los hombres no es cierto, no le hagan caso.
2: Iván, buenos días. Buenos días. Oye, tienen una embarazada. Por todas partes.
0: ¿Por qué le están levantando falsos de los hombres? Los hombres son fieles. Bueno, mira, a ver. Si es de Laredo, Texas, Nuevo Laredo, Zapata, Cotula, Encinal, Río Bravo, El Cenizo, las áreas donde se escucha digital, todos los hombres son fieles. Son fieles. Fuera de ahí, ya quién sabe. O sea, a lo mejor el que se consiguieron ustedes es de otra parte, por eso tiene una ahora sí que una de repuesto, ¿no? Los demás no, los demás somos fieles, ¿sí o no? Claro.
2: Hola, Iván, todos los hombres tienen cosas para lavar, tienen todo para lavar el carro. Pero nunca lo lavan, siempre pagan para que lo paguen.
0: Pero ahí tenemos nuestro almorón y todo lo que se ocupa, ¿no?
2: Iván, algo que todos los hombres tienen, como a nosotros las mujeres, ropa que no les queda, pero dicen que van a adelgazar y se la van a poner.
0: ¿Ves? Sí, podría volver a quedar o algo. No tiran los boxes, ratos rotos, todos ahí con agujeritos y no. Ni las calcetas también, que se asoma el dedo gordo del pie. Imagínate.
2: Buenos días, Iván, sobre el tema. Todos los hombres tienen algún instructivo de algún aparato que compraron, que ya pusieron, que ya armaron o que ya están usando, pero guardan el instructivo por si acaso se llega a ocupar después. Sí. Por si acaso.
0: Y también la caja, ¿no? O sea, a veces de que la caja por si acaso, por si se ocupa algún día, o sea, compraste, no sé, una aspiradora y dejas la caja por si llega a ocupar o por si ya tienes que regresar o algo, yo qué sé. Y se queda, claro, por supuesto, bueno.
3: Iván, buenos días.
0: Buenos días.
3: Todos los hombres tenemos panza chelera y tenemos una esposa muy hermosa.
0: Sí, sí. Por supuesto. Hermosa, preciosa, que no entendemos, ¿sabes? Que no entendemos, pero sí, tenemos. ¿Cómo no? Todos tenemos una esposa que dice, no tengo que ponerme cuando van a ir a algún lugar, pero tiene un closet lleno de ropa y hay ropa hasta con etiqueta todavía. Y luego vas a 3 eventos y nos dice, bueno, pues cómprate algo para que te pongas en los eventos. Y luego después viene otro evento y dice, hoy vamos a ir a un evento. Y dice, no tengo que ponerme. Y le digo, ¿y lo que te acabas de comprar para los otros eventos? No, es que ya me lo puse. No, o sea, ¿qué quieres? ¿Que parezca retrato? ¡Tienes dos closets llenos de ropa, mujer! ¡Dos closets llenos! Discúlpenme, creo que me proyecté, No, producción, ¿cómo crees? No, o sea, estaba dando como un ejemplo, no estoy hablando de mi esposa. Estoy dando un ejemplo. Si mi esposa está escuchando esto, mi amor, no estoy diciendo que tú, o sea, estoy dando un ejemplo, no, o sea, lo estoy actuando. Acuérdate que también soy actor, o sea, también actué un poquito por eso. Vámonos con música y regreso. Tenemos más respuestas todavía, más audios en el WhatsApp de digital, cosas que tienen todos los hombres. 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

0: 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Vámonos con música, regresamos rápidamente con más en el Digital Morning Show con Iván López, hecho para ti.
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0: continuamos con más. A ver, vámonos con últimos audios de la dinámica del DJ Borretro. Cosas que todos los hombres tienen. A ver, vamos a escuchar por acá. Bueno.
1: Hola, Iván. Buenos días, buenos días.
0: Buenos días, buenos días.
1: Lo que todos los hombres tenemos es de que en la cartera traemos un puño de tarjetas. Que ya ni existe esa joyería, ya ni existe ese taller, ese yonque.
0: Ajá.
1: Pero ahí traemos un puño de tarjetas.
0: Sí, exacto. No traemos ni dinero, es más, la pura tarjeta. Y lleno de recibos también y todo, ¿no?
1: Buenos días. Algo que tenemos los hombres, paciencia. Paciencia para aguantarlas.
0: De vez en cuando. De vez en cuando.
1: Digo, si ellas nos empezaron a echar, ¿verdad? Pues vamos a echarles también, ¿verdad? Pues digo.
0: Sí, pero no le muevas mucho porque luego no nos acabamos. Bueno.
2: Hola, Iván, buenos días.
0: Buenos días.
2: Todos los hombres tienen en su casa una esposa bonita.
0: Ándale, eso sí. Yo tengo una esposa bonita, pero o sea, chiquita, bebé. Bueno.
3: Todos tenemos una panza hermosa y una esposa chilera. Saludos.
0: Espérate, ¿cómo? Por acá, abuelo.
4: Oye, man, últimamente he escuchado triste, enojado por la vida. ¿Por qué será? No, ¿será no. que se casará Dua Lipa?
0: No.
4: ¿Será por eso?
0: Sí, me dijo mi esposa, estaba de viaje. Y le dije, mientras no se case la Billie Eilish. Nah, no, es cierto, es broma. ¡Es broma, mi amor! Si estás escuchando, estoy jugando. Sí, estoy jugando, mi amor.
5: Hola, Iván, soy Liliana. Cosas que los hombres tienen es flojera y una caja de herramientas guardada que compran para no usar. Sí.
0: No, es por si acaso.
6: No, si no lo escucho ya lo grabé yo, Iván, es que... Oh. I'm so sorry.
0: Los
6: prepárate chismosa, para
0: Connie.
6: Lo que te espera.
0: Connie.
7: Ay, buenos días, Omar, buenos días. Creo que tenemos todos los hombres cosas en un cuarto que un día vamos a ocupar, no sabemos cuándo, pero un día vamos a ocupar y luego que nuestros esposos lo tiran y cuando lo vamos a ocupar ya no lo tenemos.
0: Sí, claro. Dice aquí, me pregunto si producción existe. Pues sí existe. Ahí está. El bebote de 450 meses. No, no cuántos, muchos datos. ¿Cuántos meses tienes, producción? Espérame, para poder decir bien. Espérame. Déjame, hago la matemática aquí de voladita. Ahorita les digo cuántos tiene. Ah, caray, no, espérame. De 384 mesesotes el bebote. De repente aquí se anda paseando, de repente aquí está, de repente anda allá y luego de repente se va para allá. Pero ahí anda producción. Lo que la gente no sabe es que no es el mismo producción que cuando empezó el programa, eso sí hubo cambio de producción. Pero bueno, todavía extrañamos a Producción 1. Producción 1 se fue a vivir a San Antonio, Texas. Extrañamos Producción. No te pongas celoso. No te pongas. Es el Producción original. Luego llegó este Producción que fue el que le empezó a endulzar el oído a la Connie. Y así. Pero bueno, vamos con música. Vamos con música. Y regresamos con más, bandita. Los horóscopos. En los horóscopos del día de hoy, no nada más te voy a decir tu horóscopo. También te voy a decir por qué la gente dice que eres celosa. ¿Sí? La gente dice eso, que eres celosa. Y te voy a decir por qué. Según tus signos del zodiaco.
6: Y esa producción estaba bien petacón. Pero petacón que estaba esa producción, ¿eh? La verdad.
0: Sí, la verdad sí. Esa producción se parecía a Johnny Bravo, pero petacón. O sea, Johnny Bravo, pero petacón. Vámonos con los horóscopos para el día de hoy.
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0: Aries, hoy tendrás mucha energía para resolver pendientes y tomar decisiones rápidas. La gente dice que eres celosa porque revisas quién le dio me gusta hace 3 semanas y todavía llevas la cuenta. Tauro, es un buen día para enfocarte en tu estabilidad y disfrutar de los pequeños placeres. La gente dice que eres celosa porque consideras que tu persona favorita es prácticamente una propiedad con garantía extendida. Géminis, tu habilidad para comunicarte será muy fuerte hoy, así que aprovecha para expresar ideas, negociar o acercarte a alguien. La gente dice que eres tóxica porque investigas más rápido que un detective cuando aparece un nombre nuevo en una conversación. Dale. Cáncer, las emociones estarán a flor de piel, pero también tu intuición. Confía en lo que sientes y dedica tiempo a las personas que realmente te aportan tranquilidad. La gente dice que eres celosa porque detectas una energía rara a kilómetros de distancia, aunque no haya ninguna prueba. Leo, hoy podrías recibir atención o reconocimiento por algo que has hecho bien. La gente dice que eres celosa porque si alguien mira a tu pareja 2 segundos de más, ya quieres cobrar entrada al espectáculo. Virgo, será un día ideal para organizar pendientes y poner orden donde hace falta. La gente dice que eres celosa porque llevas un archivo mental con fechas, horarios y antecedentes de cada sospecha. Vámonos con música y regresamos con más aquí en Digital.
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Continuamos con más, 9 de la mañana con 48 minutos. Vamos con la última parte de los horóscopos. Recuerda, además de tu horóscopo el día de hoy, también te estoy platicando por qué la gente dice que eres celosa o que eres tóxica según tu signo del zodiaco. No lo digo yo, lo dice tu horóscopo. Nos quedamos contigo, Libra. Buscarás armonía en tus relaciones y podrías actuar como mediador en algún conflicto. ¿Por qué la gente dice que eres celosa? Porque dices todo bien mientras elaboras una presentación mental de 27 slides sobre el tema, ¿no? Que te molesta. Escorpión, tu intensidad estará más fuerte de lo normal y podrías descubrir información importante. La gente dice que eres celosa porque el FBI te pediría consejos para sus investigadores. Sagitario, tendrás ganas de explorar algo nuevo, aprender o salir de la rutina. La gente dice que eres celosa porque afirmas que no te importa, pero casualmente ya sabes toda la biografía de la otra persona. Capricornio, el esfuerzo constante comenzará a mostrar resultados. La gente dice que eres celosa porque haces análisis de riesgo emocional como si fueras auditor profesional. Acuario.

0: Hoy destacarás por tus ideas originales y tu forma diferente de ver las cosas. ¿Por qué la gente dice que eres celosa? Porque investigas perfiles completos solo por curiosidad científica. Y Piscis, tu creatividad y sensibilidad estarán muy activas. Es buen momento para conectar con tus emociones. ¿Por qué la gente dice que eres celosa? Porque te inventas una película completa, la diriges y hasta ganas un premio antes de confirmar los hechos. Vámonos con la batalla de canciones para el día de hoy.
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2: ¡Ay, pobrecita!
0: ¡Damos inicio a la batalla de canciones, donde tú decides qué canción gana, qué canción se queda, qué canción vamos a escuchar completamente el día de hoy, enviando tu voto a través del WhatsApp de Digital? La opción número uno para el día de hoy.
3: Hola.
0: Romeo Santos, esto se llama Propuesta Indecente.
3: Es un placer.

las pompis, mueve la panza, pero sí le sale. Propuesta indecente, la opción número uno para la opción número dos. Prince Royce. Esta está un poquito más retro que la primera, ¿eh? Stand By Me es la opción número dos. Y ya puedes enviar tu voto a través de WhatsApp de digital. ¿Por quién vas a votar el día de hoy?

0: Vicky, las que voten por Romeo Santos son las que se quieren subir al escenario cuando la sube a darles un beso. No, no, porque voten por Romeo Santos no significa eso, ¿eh? No significa eso. Opción número 2, Stand By Me, Prince Royce. Nos vamos con los votos. El número de WhatsApp de Digital, 956-566-5576. 956-566-5576. 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Solamente una de estas dos canciones se puede llevar la victoria el día de hoy. ¿Quién será? ¿Romeo Santos en la opción número 1 con Propuesta Indecente o Prince Royce en la opción número 2 con Stand By Me? 956-566-5576. 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Vamos con los votos. Primera canción, rápido, que llegue a tres votos y lleve la victoria el día de hoy en esta batalla de canciones. Bueno,
1: opción 1, Ranas. Opción 1,
0: ¿cuál Ranas? ¿De qué 8 cuartos? Esto se pone 1-0 en el marcador. Bueno,
2: hola, Iván. Buenos días, ¿cómo estás?
0: Aquí
2: opción andamos. Número 2, por
0: opción
2: favor.
0: Opción número 2, empatando el marcador. Esto se acaba de poner 1-1.
2: Sí, bueno, buenos días. Propuesta Indecente.
0: Indecente llegando su punto para todo eso. Muy bien, 2-1 el marcador. Aquí podría terminar esto. Gracias.
2: Opción
0: número 1, llevándose la victoria así de rápido en esta batalla.
3: Buenos días. Opción número 1.
0: Ya ganó. Muy bien.

0: Buenos días. Opción número 2.
1: Ay, amiguis. Ya bien tarde, amiguis. No, ya perdió. Vámonos con la canción de ahora el día de hoy. Regresamos con el momento del despecho. No te vayas. Aquí en Digital.

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0: continuamos con más 10 de la mañana con 18 minutos, damas y caballeros. Continuamos, nos vamos con el momento del despecho. En este momento, a través de WhatsApp de Digital, vaya pidiendo sus canciones de despecho. Solamente se aceptan canciones de despecho en este momento, canciones dolidas, canciones para cuando ese amigo que no supera a su Filomena anda ahí de que le va a mandar WhatsApp. Le va a mandar WhatsApp. ¡Déjenme! ¡Quítense! ¡Usted no entiende! Así. Sí,
1: Hola Iván, para el momento del despecho, la canción de Cristian Castro, Yo Quería, con la frase,
0: con frase.
1: Te di mi vida y mucho más, pero nunca fue suficiente. Excelente

0: y ahí van.
1: Era frase, no, no poema. No sé qué te hicieron, pero hasta a mí me dolió ya.
2: Que se apagan hoy.
1: Y luego mandó un hashtag que dice: hashtag Filomena, me rompiste el corazón en mil pedazos. ¡Te odiamos, Filomena! ¡Te odiamos!

0: ahí voy. Ahí voy. ¿Me te marco? Sí les voy a pagar, ya les dije que sí les voy a pagar.
1: Se reencuentran hoy todas las
0: muy bien, Es que es lo bueno todavía. Ahí va, ahí va, ahí va, ahí va, ahí va.

0: otra, ¿cuál otra? Bueno.
1: En el sonido misterioso y el despecho, man. Puedes ponerme la de traicionera de elefante.
0: Traicionera, ¿cómo no?
1: Por favor. Ahí vamos a ponernos de acuerdo también con el suadero para que no sea que es fiado. Después ya les escucho con las cariñosas.
0: No les vayan a fiar,
1: y con mis chalanes también.
0: No les vayan a fiar mi nombre, por favor.
1: Porque ya también me hay que llevar las cariñosas a comer. Si no tienes una frase, para yo ponerte la frase.
0: A ver,
1: ahí va.
0: Échala.
1: Lágrimas no son ni de tristeza ni de rabia, sino de un grito de un corazón decepcionado.

0: sonrisas.
1: ¿Algo que le quieras decir a la Marichuy Chuy?
0: Todo a tus besos y así todo lo.
1: Adelante.
0: Y no me pidas.
1: ¡Y Chuy!
0: Que ni tú te lo crees.
1: Es un programa 100% familiar y no voy a permitir que estés diciendo semejantes palabrotas, Chuy. ¿Sí?

0: Muy buena, ¿eh? ¿Cuál otra? ¿Cuál otra? Venga, por acá. Bueno.
1: Buenos días, Iván.
0: Buenos días.
1: Al momento del despecho. 5 estrellas de Reiki Sech. Y ahí le pones una frase bien matona.
0: 5 estrellas de Reiki Sech. ¿Y quién? Rey y se, a ver, oye, cinco estrellas de Rey. Sí, espérame. Ah, sí, ya, cierto, ahí está.

0: A ver, Santi está aquí conmigo en cabina. Tengo un invitado aquí en cabina. Me está enseñando sus estampitas de fútbol y está intercambiando. A ver, ¿cuál me dijiste, Santi? A ver, ven, ¿la de qué? ¿La de quién es?
1: Kylian Mbappé.
0: Tú tienes la de Mbappé.
1: Uh-huh.
0: ¿Y la quieres cambiar por quién?
1: Haaland.
0: A ver, ¿por quién?
1: Haaland.
0: Haaland, ándale. Si alguien tiene la de Haaland, que si se la quieren cambiar, que nos avisen. Aquí la tiene, su estampita de fútbol, porque está haciendo su álbum y ahí la lleva, ¿verdad? Ya tiene la de Messi, ya tiene la de Ronaldo también, ¿verdad? Órale, entonces ya tiene la de Mbappé, la anda cambiando. ¿Quién se anima?

0: Ya dijo Santi, ¿ok? Bueno, vámonos. ¿Otra o qué? ¿Otra de despecho? A ver, una más o qué. ¿Aquí andas castigado? ¿Desde qué horas o qué?
1: Iván, buenos días, Iván. Ponme una canción bien triste. Del grupo de Impacto de Montemorelos, Iván.
0: ¡Ah, caray! No creo que la tenga.
2: Nosotros traemos lana para comprar tacos y comprarle tacos a todas las...
0: Tranquilo, tranquilo que siga.
3: A ver, que alcance, Iván, no me hace falta tu amor.
0: No me
3: hace los temerarios, y no me vas a limitar tú a pedir las canciones que yo quiero, ¿ok?
0: Es que si gracias. Me pones los temerarios.
3: Ayer ya no pusiste mi audio, pero andaba peleando contigo.
0: No, es que los temerarios, Connie, por favor, a ver... Teníamos una nueva producción, un pedacito por lo menos, por favor. A ver, ahí voy. Los temerarios. ¿Cómo dijiste que se llama? No me hace falta tomar. Ahí voy. Ahí voy, que estoy haciendo un comercial. Ya paguen el premium aquí, ¿qué pasó? Ahí está. Listo, gracias, Connie. Bueno, un pedacito más. Ahí va.
3: Y
0: era
3: la completa, por favor.
0: No,
3: la
0: completa, no. Tampoco. Ahí va, a ver,

Despedimos el momento del despecho. Viene el tema para el día de hoy. No te despegues de tu radio, que no se te olvide. 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Nos vamos con un corte rapidísimo y regresamos con más aquí.

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0: Continuamos con más, damas y caballeros. Tenemos tema para el día de hoy. Ya lo publicamos en arroba digital 949. A ver, vamos a ver qué es lo que dice el tema del día de hoy. Dice Iván, tengo un tema porque por el que mi mamá me está juzgando mucho. Estoy saliendo con tres chavos. Nos estamos conociendo. Con ninguno ha pasado nada íntimo ni va a pasar. Pero mi mamá hasta sus amigas les pide que oren por mí como si yo estuviera haciendo algo malo. Ahorita solo son pretendientes y voy a seguir saliendo con ellos hasta que vea con quién soy más compatible. Me gustaría que mi mamá vea las opiniones que para que sepa que hoy en día es muy normal eso. Le dice Irán, espérate, si no estás en Love Island. Oye, se quedó buenísimo ayer. Ayer estuve viendo el último episodio de Love Island, no quiero dar spoiler. Estaba bueno. Se puso intenso, ¿no? De novela. Casi le cae el chacuiste a aquel. Se estaba besando con. Casi le cae el. No. ¿Quién lo vio? ¿Quién lo vio? Avísenme de WhatsApp. ¿Quién lo vio para ver? Para compartir ahí. Díganme ustedes también su opinión, hombre. Bueno. Por acá Sandra dice: bueno, pues ojalá y los chavos también tengan segundas y terceras opciones, así como tú, para que ellos también puedan darse cuenta con quién son más compatibles. Y ojalá y las tengan, dice por acá. Marta dice, si no va a pasar nada, ¿cómo lo vas a conocer? ¿O no? Ah, dice, que pase, sí, que pase, dice. A ver, por acá, venga.
1: Referente al tema, yo digo, pues, amiga, no seas tan cusca tampoco, ni avariciosa, dejando para compadre.
0: Y ya, bárbara. Diga, Connie,
1: no, está bien tu mamá, hija, porque lamentablemente eres mujer y lamentablemente siempre está mal visto lo que una mujer hace así. Si pues saliendo con uno... A veces se ve mal, ahora saliendo con tres hijas al mismo tiempo, pues ya sabes, pero te van a catalogar de una forma, de otra forma, de fácil, de pronta, de como yo, de corporación de condominio, pero a mí me vale, ¿verdad? Pero yo que si mejor conoce uno y si no te ve, no te encaja.

0: no te cuadra, ten que un Excel que sigue hasta que encuentres el indicado. Pero pues solita, amiga, dicen, como dice el dicho, crea fama y echate a dormir. A no ser que quieras salir en serio, que te guste en verdad, y si no me salgo con uno, con dos, con tres al mismo tiempo, pues que me puedes esperar a mí. Entonces mejor, mira, todo tranqui, no llevas prisa, no dices cosas que tienes, pero bueno, si ya eres de 40 para más, pues está de preocuparse, ¿verdad? Pero yo digo que no, amiga, de uno por uno, no se golosa. O sea, ¿quieres tocho, tocho morocho? No, no. Pero ni que fuera la Connie, pobrecita. Pero digo que no pasa nada. No pasa nada. Okay. En ti, pero en la demás gente sí, porque somos muy criticones. Sí. Muy criticones y todos nos molestan. Nomás lo que hacemos nosotros está bien. ¿Me entiendes? Lo que hacen más está mal. Pero sí, okay. Mejor tranqui, de uno por uno, y ya llegará el indicado.
1: Ok.
0: No, Iván, de cuates, no. De bueno, cuates ni en el kinder ya no eres de cuates.
1: Has salido con ellos de cuates, en amistad, para ver, porque de la amistad luego nace el amor, no sé. A lo mejor por eso, no tiene que ser algo malo. ¿Cómo ves tú, licenciada? ¿Tú aplicabas o aplicarías la misma?
2: No escuché.
1: Ok. Esta escucha dice que su mamá la está juzgando y le dijo a su amiga, sorry por mi hija porque está bien mal. Porque está saliendo con tres muchachos, pero o sea, saliendo para conocerlos. Y para ver pues, con cuál es más compatible y con cuál se queda. O sea, tipo lo bailan, sí, cierto.
2: ¿Sí
1: miras lo bailan?
2: No, nunca lo he visto.
1: Tienes que. Se quedó de novela y ya no cae.
2: No lo he visto.
1: O sea, está haciendo con ustedes para ver cuál le gusta más, con cuál se lleva más. O sea, no está, dice que no ha pasado nada íntimo y ni va a pasar porque los está conociendo. Entonces, ¿tú qué opinas? O sea, ¿tú crees que está correcto? ¿Sabes qué? Oye, ¿quieres encontrar el amor de tu vida? Pues sal con unos 20 al mismo tiempo.
2: O sea, creo que hay un límite, ¿no?
1: No sé.
2: O sea, a lo mejor tres y ya. O sea, tres ya es el límite.
1: Y el cuarto iba a ser el que sí realmente era el amor.
2: Pues entonces dile a los otros que ya no. O sea, si es como, vamos a decir, que fue a tres first dates, ok. Pero si ya es de que lleva un mes saliendo con los tres, pues no te pases.
1: Es para conocerse bien.
2: Por eso, a lo mejor dos dates cada uno y ya. O sea, al segundo date ya sabes si sí te gusta o no.
1: Ok.
2: ¿No?
1: Pues sí.
2: O sea, ya sí lleva de que pues tres meses que saliendo con tres. Sí. O sea, ya es demasiado.
1: Sí. Por lo menos que vaya reduciendo la lista, ¿no? Por lo menos.
2: Sí, pero o sea, sí creo que sí puede salir a varios dates por primera vez con varios y ya decidirse de que no, no con este sí quisiera otra cita o con este okay. Ya no, ¿me entiendes?
1: Sí.
2: Pero sí creo que no se debe de pasar de que llevo mucho tiempo saliendo con los tres al mismo tiempo porque pues ahí sí creo que es abuso, ¿no?
1: Sí, es ahí es abuso, es... Sí, es de. Ya está.
2: ¿Qué dice la gente?
1: La gente está diciendo, no, sí, y también, ¿cómo no? Porque ya ves que dijo que no ha pasado nada. Y la gente dice, ¿cómo que no ha pasado nada? Entonces, ¿cómo vas a saber cuál es? La gente lo está aconsejando. Aunque hay otros que dicen que no.
2: O sea,
1: tampoco.
2: En la primera cita, cálmate, no.
1: Sí, no. No. Vámonos a un corte rapidísimo. Regresamos con más opiniones el día de hoy. No te vayas aquí en Digital.
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0: Muy bien, vámonos con las últimas opiniones del tema del día de hoy rápidamente a través de WhatsApp de digital. Vámonos con audio.
1: Bueno. Oye, ahorita al aire, ¿cuántas citas tuviste que tener con mi tocayo Luis para que creas que es tu indicado? Que sea tu Saki Sisa, toma la papa.
0: Este ya salió de la licenciada, pero yo te le pregunto. Dice, tú por acá, tú di que eres compatible con los tres, dice por acá. Bueno.
2: Buenos días, Iván.
0: Buenos días.
2: Pues con respecto al tema, pues, ¿qué puedo decir? Pues dicen que hablan de las mujeres. Pues tratar de respetar a mi hija. Más uno y ya. Después dicen que uno es el infiel. Si quieres quedar bien con uno, vas a quedar mal con los dos.
0: Sí, sí, sí.
2: Pues no, mija. Decídete por uno.
0: Que se decida por uno, hombre.
2: Decídete por uno ya.
0: Que se decida, hombre. Ay, ay, ay. Bueno.
3: Dile que le calme, Iván. Pues si no haces dos corazones, cámala. Pues si no son figuritas de colección. No, mija, uno a la vez. De tres, no, ya no seas avariciosa.
0: No. Dice, te hicieron una pregunta.
4: A ver.
0: Ahí está. Para que
4: espérate. No sé.
0: Mira, aquí lo subo si quieres. ¿Ahí escuchas? Ah, bueno, ahí va.
1: Oye, Vita al aire, ¿cuántas citas tuviste que tener con mi tocayo Luis para que creas que es tu indicado? Que sea tu Saki Sisa, toma la papa.
4: Pues, ni una. O sea, es que no, los sí. Que ya saben la historia.

0: historia, o sea.
1: No, pero a ver, a ver. El noviazgo, yo pienso que eso es también es tipo, o sea, como cuando sales a citas y todo, a lo mejor no es tan formal por el nombre, pero es también conocerlo. Entonces fueron muchas citas antes de casarse, ¿no?
0: Ah, antes de casarme, pues sí. Porque antes de que fuera mi novio, pues no.
1: Sí, no, no.
0: O sea, antes de que fuera porque mi novio, o sea, él...
1: Estuvieron, fueron que como novios 15 años y luego se casaron, ¿no?
0: Pero, o sea, es que yo... Pues sí, yo me enamoré de él cuando estaba en sexto. O sea, estaba bien chiquita, entonces no es como
1: que vean
0: me iba
1: que
0: a dejar
1: bueno,
0: mi mamá ir a una cita en sexto de primaria. O sea, fue mi novio por Messenger. Ni hablábamos en la escuela, o sea, era todo por...
1: Qué gusto que ya compartas esta historia, porque le daba pena contar...
0: No, sí me sigue dando pena, pero
1: no,
0: pues...
1: pero yo le he dicho, le digo, y qué bonita historia de amor, porque, o sea, pena, o sea, que no haya funcionado, que ya no estén juntos y estuvieron muchos años juntos, porque ahorita, o sea, tiene una familia, tiene una bebita, o sea, es una historia muy bonita de amor, que anduvieron sí. Desde el kinder.
0: No, no, no dije kinder, dije... sexto de primaria.
1: Ah, perdón.
0: Pero era ya casi en el verano, o sea, fue en la graduación. Ya casi
1: vamos
0: primero
1: a decir
0: de
1: que
0: secundaria.
1: De la secu, de
0: sí.
1: La secu.
0: Primero
1: pero
0: de secundaria.
1: Qué bonito, no cualquiera, o sea,
0: pues sí,
1: personas?
0: Pero lo que yo me refiero es, o sea, si me preguntan cuántas citas fue, o sea, fuiste, pues.
1: Pues todas esas, o sea, citas del noviazgo, porque cuando.
0: Pero
1: estás...
0: o sea, yo creo que ya hasta prepa fue mi novio
1: ¿de
0: más
1: verdad?
0: Formal, ajá, mi novio, ah, de sí. Verdad.
1: ¿Por qué o qué?
0: Pues porque ya era cuando salía un poco más con él. O sea, en secundaria no es como que me dejaban ir sola con él.
1: Sí, exactamente, exactamente.
0: Pues, o sea, imagínate que la niña de 11 años te diga, ay, tengo novio, déjame ir al cine con él.
1: Sí, no.
0: O si está normal, no,
1: no
0: creo,
1: siento
0: ¿no?
1: que todo eso, secundaria y prepa, o sea, yo siento que el noviazgo es lo mismo que cuando están dating, ¿no? De que salir a citas y todo, pues se siguen conociendo, sí. O sea,
0: yo me acuerdo que mi primera cita formal con él fue en Applebee's en Nuevo Laredo. Esa fue mi primera cita.
1: ¿Qué pidieron?
0: Formal.
1: ¿Nos vamos?
0: Bombles, claro.
1: Uy, la madre. Ok.
0: Claro.
1: Muy bien, muy bien.
0: Y yo creo que yo creo que ya estaba en prepa. Pero pues ya era mi novio, o sea, sí. No es como que...
1: Pero en todas esas citas podrías haber dicho también de que, ya no me gustó.
0: Pues sí.
1: O sea, es conocerse.
0: Pues sí, entonces fueron años para saber que era...
1: ¿Ves?
0: Que sí era
1: The
0: One.
1: Que era el Saki Sisa. Que era el Saki Sisa y Saki Sisa. Ok. Y ya ven cómo terminó todo esto. Pero bueno, se nos acabó el tiempo, bandita. Ahorita, a ver.
2: ¿Qué pasó, Evita? Iván anda por otro lado, Evita. Ya sabes cómo es mente cochambrosa.
1: Yo no dije nada.
0: Sí, claro.
1: No,
0: ya
1: yo
0: sé.
1: No dije nada.
0: O sea,
1: dije.
0: Tú imagínate las caras que me está haciendo aquí.
1: No, imagínate.
0: Las caras que me está haciendo mientras que me.
1: No, están malinterpretando. O sea, yo pensé, dije, dijo que en la prepa, a lo mejor porque ya Luis, a lo mejor ya no sé, trabajaba o había lana para ir a las citas.
0: Pues sí. También.
1: Yo, las otras citas a lo mejor eran de que vamos a la placita a caminar, ¿no? O sea. Me explico, o sea, hay diferencia.
0: Bueno, nada más las caras que me estabas haciendo era por.
1: Por eso.
0: Sí.
1: Mira. Pero yo no quería que la gente pensara que era por interés o algo así. Pues por eso bueno. Lo dije. ¿Ves? La volada a brincar a conclusiones.
0: No, nada más yo. Ahí está Connie, ahí está también Orlando.
1: No,
0: radio
1: por
0: escuchas.
1: Eso lo digo. La Connie también. De volada a brincar a conclusiones y demás.
2: Estás enfermo y volaré.
1: No, de verdad. Ya me voy, ¿ves? Ya nos vamos.
0: ¿Ves que
1: vamos,
0: si estás mal?
2: Porque te conocemos, Iván, te conozco. Móscate un dedito.
1: ¿Tus redes sociales, Lucía?
0: No, hombre, te la bañas, Iván. Por eso no vengo a contar mis historias, porque sales con cada cosa. No,
1: y, licenciada, ¿qué pasó? ¿Ya te extrañamos otra vez en el programa?
0: Bueno, ya estoy aquí otra vez. Bueno. Pues tú también no estabas, ¿cómo querías que viniera?
1: Sí, tienes razón. Pero,
0: ¿tus redes? Eva al aire, en Facebook, en Instagram y en TikTok.
1: Sí,
0: ahí me encuentran.
1: A ver, voy a poner un audio más para que no se me siente el Javi. A ver, Javi, ¿sabes tú qué ir?
2: Pues mira. Lamentablemente, como dice Conida, lo que es del pueblo para el pueblo, lamentablemente.
1: ¿Cómo que el pueblo para el pueblo?
2: Si la chava quiere salir de dudas, que invita a los tres al mismo tiempo, a ver qué van a pensar los tres de ella. Y recuerden, chavos, el que se la queda, pierde. Saluditos.
1: Bueno, ya me voy. En las redes sociales, a mí me encuentras como @IvanLopezDigital. Te estuve platicando de dónde vamos a estar ese sábado. Más adelantito, Eva, te va a seguir platicando porque hay premios buenísimos y no te los vas a querer perder. Usted y yo tenemos una cita mañana entre 6 y 11 de la mañana en esto que se llama El Digital Morning Show. Adiós.
3: 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Son las 11. 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

0: comienza ya.
1: Hola, hola, qué gusto saludarte. Bienvenida, bienvenido a Por el Placer de Vivir. Soy César Lozano, transmitiendo este programa con todo mi cariño para tanta gente linda en México. Aplaudimos todos los que estamos en cabina. Niños, tres aplausos. Monos más 3,500 en TikTok, a quienes les agradezco que estén conectados ahorita. Me encanta compartir contigo este espacio. Lo hacemos con tanto amor, con tanto cariño, siempre pensando en temas que te ayuden a disfrutar el verdadero placer de vivir. El tema del día de hoy: el amor sí existe, solo que no sabemos elegir. Agarras cada araña, agarras cada cascajo. De veras, ¿te mereces eso? ¿Te mereces agarrar un cascajo de eso? Ahora, no se trata de que es que ¿por qué tuve mala suerte en el amor? No, señora, no, señor. Usted fue y agarró el cascajo. Pero es que mira lo mal que me ha ido. Yo nunca me imaginé. A mí me habían dicho que la vida era para ser feliz. Mi mamá me dijo, mi hijita, tú vas a ser feliz con ese hombre. Nada más que omitiste cierta información con tu mamita. Se te olvidó decirle a tu mamita que el pelado era bien pirujo, que el pelado era bien tomador y que no le interesa dejar el alcohol. Que le...
2: Hermana, date cuenta.
1: Que es más arrastrado que la fregada, o arrastrada, porque hay unas muy flojas también. Saludos a todas las arrastradas y flojas que me están viendo. Oye, es que hay gente que de veras, si ya te diste cuenta del noviazgo, que no levanta un plato, ¿qué te hace creer que casada le va a gustar levantar la casa, mugrero? Nada, y aparte es responsabilidad de dos, señores. Y ya el machismo ya es cosa del pasado. Eso es que es la mujer la que tiene que ir fregando. Todos somos equipo, ¿o no? Además, hoy la nota del día de Joel Garza.
3: ¿Quieren descubrir si tu pareja te está siendo infiel?
1: ¡Ay, qué fuerte! No, si hasta subió las seguidores en TikTok aquí en un ratito.
3: ¿Quieren descubrir si tu pareja te está siendo infiel? Hay una técnica, yo no la digo, pero ahí la han compartido varias personas y dicen que han estado descubriendo muchas infidelidades, doctor.
1: Bueno, ¿para qué andas tú moviendo?
3: Pues digo, vamos a mover el avispero, ¿no?
1: Estás viendo a la gente que anda contenta el día de hoy, que hoy es día relax.
3: No, y aparte, el amor sí existe, como lo dice Walter Rizzo
1: dice, el amor existe, solo que no sabemos elegir correctamente.
3: Dijo, a lo mejor te están siendo infiel. ¿Eh? A lo mejor te están siendo infiel.
1: Hoy Joel va a decir cómo saber si tu pareja es infiel. Imagínate el marido. Vamos a cambiarle.
3: No, sí, sí, que cámbiale a este loco. Esta es una señal, aguas, ¿eh?
1: No oigas a este, no lo oigas.
3: Les voy a decir cómo. Hay personas que han estado descubriendo infidelidades con solamente un clic. Con solamente dar un clic.
1: Ah, ¿es algo de tecnología?
3: Así es, claro, y todos tienen acceso. Todos, sí, claro. Todos tienen acceso.
1: Bueno, con un clic te vas a dar cuenta si usted es infiel. Esa hombre, persona sí, que dice que es bien sana, sí, y recatada. Claro. Esto es El Placer de Vivir Internacional. Iniciamos, quédate con nosotros. Te prometo un programa menos divertido, constructivo. Un programa diferente. Ah, lo que escuchas en la radio. Con la mejor música típica de esta estación, claro, también. Ahorita volvemos.
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A mí me encanta hablar de esto porque mira, ¿quieres tener éxito en el amor? Escucha más. A veces eliges a la persona equivocada porque eliges a una persona ególatra que habla de él y de ella y yo fui, yo hice, yo... Y termina la cena y nunca te preguntó nada de ti. A ver, ¿qué te hace creer que esa persona en un futuro va a cambiar? Es ególatra, es una persona que quiere hablar nada más de él, de ella. No agarres cascajo. Si una persona que es violento y te platica, no, yo estoy peleado con mi mamá, tampoco le habla a mi hermana, tampoco le habla a mi... Ay, también en... la gente aquí... ¿Qué te hace creer que contigo va a ser linda gente? A ver, una persona que es muy celosa desde el primer día. Oye, ¿por qué te vistes con esa falda tan cortita? O los primeros días. Pues porque me gusta andar así. Ah, a mí no me gusta que te vistas así. No, hombre, ya te metiste un pantano, mensa. Burro. ¿Pues qué tienes? No, no, no, no, no, señores, no. ¿Cuáles son tus no negociables? Siempre tenlo aquí. Esto no es negociable para mí, que alguien me hable así. Que alguien me levante la voz. Que alguien me cele. No es negociable. No es negociable que alguien me quiera controlar mi vida. Entonces, para que sepas elegir, pues ya está chichille. Ay, no duramos nada casadas, nomás duramos 2 años. Pues sí. Ahora, si no, a ti te gusta el brinco. De cualquier aspecto, Qué grosero eres, Paul. Te gusta el brinco, te gusta hacer ejercicio, y a él no. Bueno, pues tú quédate en tu casa. Pero no me gusta que te salgas tú sola a correr. Ay, ya empezaste a agarrar cascajo. Pues voy a seguir corriendo porque toda la vida he querido. Ahora, te gusta el apapacho que alivia. Te gusta la caricia. Y tú ves que ni un besito ahí de vez en cuando. Y que nada. Y todavía dices, ay, nomás quieres eso. Pues por ahí no es tampoco. Porque a ti te encanta. Te encanta la. Bueno, a ti te encanta el. Ay, estoy. Por favor, contrólense. Bueno, por favor. Analicen muy bien que la persona, si tú quieres verdaderamente ser inolvidable, no prepares tu respuesta mientras el otro está hablando, porque nos damos cuenta. Yo tengo un amigo que quiero mucho, que me contrata para conferencias y que siempre que estoy platicando le está... o sea, ya cállate porque voy a hablar yo. Así, ya sabes quién es. Sí, es que fíjate que cuando ya aterrizamos, es que un avión lo que me peor que a mí en los aviones, no, termina, pero él ya está pensando en lo que va a platicar. Me quedo así. Resume lo que entendiste antes de responder. Fíjate, o sea, lo que tú me estás diciendo es esto. Ay, te enamoran de ti. Fíjate qué interesante.

0: lo que me acabas de decir en relación con lo de tu mamá, de que sufrió mucho durante esos días, porque yo te quería platicar algo relacionado con lo que tú acabas de decir. Eso habla de que estás en la jugada, se enamoran de ti. Valida la emoción, si ves que está llorando, si ves que la persona se conmovió mucho en el momento en que te está hablando de que sufrió porque en el trabajo no lo valoraron y que él le dio 30 años al trabajo y al final le dieron una patada en ya sabes dónde. Oye, valida la emoción, valídala. Validar es, ¿me puedo imaginar lo que estás sintiendo? Creo que yo me sentiré igual o peor que tú. Eso es validar la emoción. Si cumples estas tres, te juro que te conviertes en inolvidable. Sentirse escuchado reduce la defensividad y reduce esas ganas de querer irme porque me siento escuchado contigo. He dicho, vamos con la nota de Joel.
1: Ay, doctor, pues esta mujer también se volvió inolvidable.
0: ¿Quién?
1: Por lo que hizo. Ella descubrió una infidelidad de su expareja porque ya se separaron. Dijo, no, yo no voy a aguantar nada. Y ella ha compartido en redes sociales. ¿Quieren saber si tu pareja te está siendo infiel? Hagan esto. A mí me funcionó. Yo me di cuenta. Y ella comparte la técnica. No lo dicen los expertos. Pero ella dice que a varias amigas le ha comentado de que aplica esta técnica. Checa el celular. Ojo, no nada más el celular. Chécale la plataforma de donde compra en línea. Amazon. Checa. Revisa los pedidos.
0: ¿Pero qué tiene que haber Amazon con
1: Ay, doctor, bueno, váyase a los pedidos. ¿Qué pide constantemente y qué llega a esta casa y qué no llega a esta casa? ¿Qué llega y qué no llega a esta casa? ¿Y qué direcciones son las que tiene?
0: ¿Llega a otra casa de otro, con leña de otro lugar?
1: Claro, pues llega a otra dirección. Entonces, hay muchas personas que hacen ese tipo de... Pues que no se les prende el foco, o sea, están comprando en línea, pero mandan las otras cosas y accesorios o pues regalitos, porque pues también en esas aplicaciones puedes envolver el regalo, entonces ya llega el regalito envuelto para esa persona que tanto quiere.
0: Una pausa, no te vayas, esto es El Placer de Vivir Internacional, mi invitado el día de hoy, el doctor Walter Rizzo. Sigan a Walter, por favor, les recomiendo ampliamente Walter Rizzo en todas sus plataformas y dígale que lo escucharon aquí en El Placer de Vivir. Ahorita volvamos.
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0: quiere participar en el programa, es muy fácil participar en El Placer de Vivir. Mándame un WhatsApp en el +52 81 28 610 170 y di: quiero participar contigo en el programa, y pasamos tu llamada al aire. Nosotros te marcamos, no nos marques al WhatsApp, no contestamos llamadas. Nota de voz, mensaje escrito, y también dinos dónde nos estás escuchando. Por ejemplo, tengo en la línea 1 a Viviana desde Argentina, y tengo en la línea 2 a Paulina desde Guanajuato. Qué bonito, Argentina y Guanajuato presentes hoy en El Placer de Vivir. ¿Por qué les pones el guajolote?
1: No, perdón, es que quería poner los aplausos.
0: ¿Quién de los dos les pusiste el guajolote?

0: querida, casada, soltera, viuda, divorciada, dejada, abandonada, ¿qué eres?
1: Hola, ¿cómo estás, doctor?
0: ¡Qué hermoso acento! ¡Amo el acento argentino!
1: Ya hemos hablado porque hice el seminario con vos, escribe tu libro y tengo mi libro.
0: ¡Wow! ¿A poco después de que hiciste mi seminario escribe tu libro, escribiste tu libro?
1: El camino
0: un camino de resiliencia. Aquí estoy viendo, me lo pusieron en la pantalla, el libro tuyo. Te felicito, Viviana querida. Oye, ¿cómo quisiera leer ese libro? ¿No lo tienes en PDF?
1: Yo te lo mando, yo estoy para mandárselo por correo, me dio Horacio tu dirección.
0: Ah, bueno.
1: Así que te lo voy a mandar.
0: Bueno, te prometo que lo leo.
1: Está en, ¿cómo se llama este? En Amazon.
0: Bueno, ahorita lo pido. Pero, no me lo mandes, espérate, yo lo pido. A ver, aquí me, ahorita que termine.
1: Porque quedamos que nos íbamos a encontrar y yo todavía estoy esperando el encuentro, ¿eh?
0: A ver, claro, a ver, pónmele ahí, por favor, el camino. El título del libro, pónmelo.
2: Yo se lo mando al WhatsApp.
0: Ahorita pido mi libro. No me lo regales. Yo lo quiero comprar. Hay que apoyar esto. Yo lo quiero comprar. Lo pido ahorita.
1: Estoy dentro de los 37 cuando hicimos el libro de Unidos por el placer de compartir.
0: Wow, gracias. Felicidades por haber estado en ese grupo tan bonito. Amiga, sí, ¿qué opinas de lo que dice Walter Rizzo?
1: Con un placer enorme de escucharte.
0: Imagínate yo cómo me siento. En la línea 1 tengo a ti, y tengo a la línea 2 otra persona, a Paulina. Oye, Viviana, primero te pregunto a ti, ¿qué opinas de la frase del doctor Walter Rizzo? Que sí existe el amor, pero que elegimos muy mal.
1: Sí, es así, porque yo te puedo decir que soy casada, divorciada, viuda y en pareja.
0: Casada, divorciada, viuda y ahorita en pareja. O sea, ya viviste 4 etapas bastante difíciles. ¿La cuarta está bien, la última, o está más o menos?
1: Bien, bien, bien, aprendiendo, porque yo creo que esto es ir sanando etapas de la vida que uno vivió, de la infancia, para poder construir un camino mejor.
0: Oye, fíjate lo fuerte que acabas de decir, Viviana. Dijiste, la infancia tiene mucho que ver en la pareja que agarras en la etapa adulta, ¿sí o no?
1: Totalmente, es así, revivimos la infancia.
0: Revivimos para bien o para mal, amiga. Paulina, totalmente. Casada, soltera, viuda, divorciada, dejada, Guanajuato, te saludo, Paulina.
3: Hola, hola, doctor, ¿qué tal?
0: Gracias por estar escuchando el programa, Paulina, me alegra.
3: No, pues gracias a usted.
0: ¿Qué opinas de la frase, que el amor sí existe, pero que no sabemos elegir bien?
3: Bueno, estoy totalmente de acuerdo. Cuando uno está vibrando muy bajito, es lo que atrae.
0: Oh, qué fuerte. Oye, se juntaron la sabiduría. Oye, la de Viviana y la de Paulina. Fíjate lo que dijo Paulina, lo que dijo Viviana, que mucho la infancia tiene que ver por qué elegimos mal pareja. Y sí es cierto, una niña que la trataron mal, que no la valoraron, pues vaya, agarra un pelado igual. Un niño que fue no validado, que no le tomaron importancia a sus decisiones, pues vaya, agarra a alguien que tampoco lo pela. Y ahora tú sabiamente me estás diciendo, amiga, que si vibras bajo, una persona que se queja, que siempre está viendo lo malo en lo bueno, que no se valora, que no habla con amor, agarra cosas similares. ¿Estoy de acuerdo contigo?
3: Es que, ¿verdad? Una situación. Nosotros somos seres siempre en busca de evolución. Entonces, estamos quejándonos que porque las heridas se están y estamos criticando. Estoy de acuerdo que no atrae en base a la vivencia, pero hay que hacernos responsables como adultos y hay que trabajar para empezar a elevarnos, sí, y así atraer a nuestra vida lo que realmente...
0: Atraer, otra palabra clave que dijiste, Paulina. Si tú vibras en alto, atraes cosas buenas. Vibras bajo. Vibrar alto es gente amorosa, gente paciente, gente prudente, gente que sabe perdonar, gente que sabe agradecer. Eso es vibrar alto, gente que sonríe. Paulina, me encantó tu comentario. Viviana, ¿qué piensas de lo que dice Paulina? ¿Qué piensas, mi querida Argentina?
1: También lo veo así, y también está esta cuestión de que el amor no son las mariposas que las cuentan, sino que el amor se construye y se decide.
0: Me encantó, que el amor no solo es mariposas, el amor se construye. Viviana, sí, Paulina, sí, las quiero. Gracias a las dos, bendiciones a las dos.

0: Igualmente,
1: muchas gracias.
2: Gracias. Una pausa, ahorita volvemos. Esto es El Placer de Vivir Internacional y gracias a la gente que me está viendo en TikTok y a quien me está viendo a través de Euforia Podcast, de mi canal de YouTube y también de VIX, la plataforma que transmite por El Placer de Vivir. Ahorita volvemos.
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Este marcito que está acá no es el mismo. No es el mismo que yo conocí. Y no me encanta. Así que si no va a estar el que yo conocí al principio, no lo quiero.

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1: Autor de más de 40 libros traducidos a 24 idiomas, el doctor Walter Rizzo. Querido Walter, te saludo con gusto, ¿cómo estás?
2: ¿Cómo estás, querido César? Es un gusto estar con vos aquí. Estamos en polos opuestos del planeta, pero...
1: Estamos muy lejos. Estás en España. Y me alegra tanto platicar contigo por una noticia muy buena que vas a decirle al público el día de hoy, que ahorita la decimos. De repente la gente vive amores insoportables. En alguna ocasión, una publicación tuya, vi un mensaje buenísimo que habla de amores insoportables. ¿Cuándo le ponemos esa etiqueta a una relación?
2: Nosotros estamos acostumbrados a poner amor tóxico, ¿sí? Y el amor tóxico entendido como algo fuerte, violento, dramático, donde hay un villano, una villana, donde se arma un despelote, pero que es fundamentalmente potente y patológico, enfermizo. Pero ese amor es insoportable. Pero hay otros tipos de amores insoportables a los cuales yo me refiero siempre, porque se han descuidado un poco, creo. Y son aquellas parejas

donde no son tan dramáticos, donde no hay un abuso tan impresionante, donde no es tan horrible todo, sino que te van asfixiando. Son relaciones que asfixian, que te erosionan el yo, ¿sí? Que vas tú sobreviviendo pegado de la rutina, repitiendo los mismos patrones, se vuelve aburrido. Y poco a poco vas cogiendo fastidio. Y no te podés salir de ahí porque estás atrapado, ya sea por el miedo al abandono, por el miedo a la soledad, o por cualquier otro miedo, o cualquier otra inseguridad. Ese tipo de amores insoportables son como las termitas, ¿sí? Están por debajo, te tumban la casa y vos no te das cuenta. Es insoportable porque hay una incompatibilidad de fondo, ¿sí? Ya sea por los valores, por alguna simetría. Entonces la costumbre no resuelve eso. Cuando yo hablo de amores insoportables, no hablo entonces, es como una categoría, ¿sí? Pongamos

0: decir lo que dice, porque exactamente es quisquilloso, porque se queja todo el día, porque cuando él no está, me siento libre, ¿sí? Y cuando él está, me siento presionada. Pero eso no es motivo. El amor verdaderamente insoportable es aquel que en sí mismo, por la dinámica que tiene, se vuelve autodestructivo. Y entonces hay presión social. Cuando estás en un amor tóxico, la presión social es obvia, se parece. Aquí la presión social es no te separes o no te alejes, o me equivoqué o no me equivoqué, ¿no? Entonces, ese amor insoportable es el que a veces nos olvidamos de tratar, ¿sí?
1: Sí.
0: Vamos siempre a los extremos, pero este es un amor que te va, como dije, erosionando el yo y vas perdiendo tu alegría cotidiana. Sí.
1: Qué triste, Walter. Y qué triste, ya no reconocerte. Qué triste llegar a esos extremos. Pero como publicaste también en el libro de manual de Para no morir de amor, que me encanta ese libro tuyo. Acuérdate que he leído todos, Walter. En el manual de no morir de amor dices algo muy fuerte. Dices, tú te enamoras de la persona. En la etapa del enamoramiento, estás hablando de una etapa que de 3 meses a 3 años te dura esa etapa de la dopamina elevada, que como terapeuta sabes mucho sobre eso. Baja la dopamina y empezamos a ver la realidad. Y ahí mencionas, por eso es bueno conocerse bien, conocerse a fondo antes de decir sí, acepto. Pero llegan, hay parejas que se conocen bien, pero van cambiando conforme pasan los años. Y no es la misma persona de la cual te enamoraste, ya es otra persona.
0: Exactamente. Eso es lo que yo suelo preguntar ya sin anestesia, ¿no? ¿De quién estás enamorado? O enamorada. ¿De quién estás enamorada? ¿De la persona que conociste o de la persona que está ahora ahí?
1: ¡Faz, culebra! ¡Qué fuerte!
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0: Hola, doctor. Le mando un saludo muy caluroso de aquí de Laredo. A usted, a Joel, a Cesarín, a Diosito los bendiga y gracias por su programa.
1: Hi, mi nombre es Tatiana. Estoy saludando aquí desde Los Ángeles, California, César Lozano. Gracias, siempre he aprendido mucho de sus programas. Me rehabilitan y me hacen crecer espiritualmente con todos sus temas. Gracias, saludos a todos.
2: Saludos, doctor. Le saluda Francisco desde Kentucky.
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4: El miércoles 17 estamos en el Teatro de la Ciudad de... ¿Dónde estamos? De La Paz, Baja California Sur. Y el jueves 25, Tepic, Nayarit, Teatro Ali Chumacero, 8 de la noche. Boletos arema.mx. Y también en Guadalajara estamos Teatro Galerías, mi gente, Radio Mujer. 8 de la noche, viernes 26, boletos en boletia.com. Te vas a divertir mucho en las conferencias. ¿En qué estación estamos? En Tepic, César. En Tepic estamos en Romántica. Todos los días estamos en Romántica, en Tepic, Nayarit. Mi gente Romántica, vayan a verme al Teatro Universitario. Les prometo que se van a miar para adentro con la conferencia. Se ríen desde que empieza hasta que termina. Y aparte, vas a pasar un momento inolvidable conmigo. Te lo prometo, te lo prometo. Felizmente imperfecto. 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Me presento con Ya Supéralo. Vamos con... ¿quién? Con Andrés Gutiérrez. Andrés Gutiérrez, un machete para tu billete. Escucha.
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4: ¡Qué buen tema! Compras impulsivas, Andrés. Gracias. Gracias por tu mensaje. A nombre de todos los que hacemos posible Por el Placer de Vivir, le decimos que hacemos este programa con todo nuestro cariño. A nombre de César Acosta, Joel Garza y todos los operadores de audio en la República Mexicana y en los Estados Unidos, te decimos gracias. El día de mañana tenemos una cita, misma estación, misma plataforma digital en Euforia, en VIX, en mi canal de YouTube. Soy César Lozano y a nombre de todos, hasta mañana.
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1: ¿Cómo están? ¡Feliz miércoles, mitad de semana! Son las 12 con 12 minutos. Te saluda Eva y voy a estar contigo hasta las 4 de la tarde. Acabamos de escuchar esta canción que me gusta mucho. ¿A quién le importa? Que las dos versiones me gustan. Esta y la de Thalía también. Y tenemos en la siguiente hora el 2x1 café, que ya saben que si quieren llegar tempranito, mandar su mensaje desde ahorita, lo pueden hacer mandando su WhatsApp al 956-566-555. 576. Ya tenemos mensajes. Dice: hola Eva, feliz mitad de la semana. Hoy déjame contarte que me siento feliz, fluyendo, existiendo y en paz. Andamos con todo, menos con miedo. ¡Ay, qué fuerte esa frase! Oye, ¿pudiera ser posible que puedas poner? Sí, ya mañana empieza el mundial. Si no, no pasa nada. Déjame buscarla, a ver si la tenemos. Ojalá que sí. A ver, acá tenemos otro audio. Vamos a ver.
2: Buenas tardes.
1: Buenas tardes.
2: Que tengas excelente ombliguito de semana. Oye, disculpa las molestias. ¿Crees que puedes ponerme una canción de Maná, la de Clavada en un bar, o la de Mariposa Traicionera, okay, o la de Ángel de Amor, cualquiera de esas tres? Y en el 2x1, que me pongas a Sebastián Yatra, por favor.
1: Ay, la de Sutra
2: y la de No Hay Nadie Más. Gracias, saluditos, que pases excelente ombliguito, mitad de semana.
1: Claro que sí, oye Javi, es que sí, sí te tengo que decir unas felicitaciones aquí al aire. Esta semana lo que llevamos, Alejandro Fernández, ahora Sebastián Yatra, me cambiaron a Javi, pero me gusta esta nueva versión también. Y bueno, el lunes sí te puse Luis Miguel porque nos avisaste que aquí la estación estaba fuera del aire, entonces sí te consentimos, pero sí, muy bien, nos vamos entonces también con Maná. Y bueno, antes, ¿qué les parece si tenemos algo de Luis Fonsi? Les recuerdo que seguimos teniendo nuestra promoción de Honk with James Honda. Cuando tú escuches el claxon, me tienes que mandar tu nombre para que te ganes $100 de gasolina. ¿Quién quiere el tanque lleno cortesía de James Honda? Pues yo creo que todos. 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Así que quédate conmigo porque en esta hora probablemente va a sonar el claxon para que no se confundan que no les están pitando por atrás o por enfrente. No. Somos nosotros. Te estamos poniendo el claxon para que se puedan registrar con su nombre, mandando su nombre a nuestro WhatsApp. Vámonos ahora sí con esto que se llama No Me Doy Por

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0: Desecados con esto que se llama Más de lo que te imaginas aquí en Digital 949. Tenemos más mensajes. Dice: buenas tardes, Eva. Ya listos para el mundial. Podrías poner la canción de Shakira, Waka Waka, y un 2x1 de La Unión. Y ¿qué más? Dice: la de Hombre Lobo en París y la otra que tú gustes. Gracias, bonito día. Gracias, Feli. Oigan, no, ustedes sí están bien emocionados mañana por el fútbol. A ver, acá tenemos audio. Vamos a escuchar.
1: Aquí sintonizándote.
0: Hola, ¿cómo estás?
1: Soy Cindy Yandel, Retro, Yo Te Quiero y MySpace por ti. Gracias.
0: Muy bien, ahorita las buscamos. Gracias por mandarnos un mensajito. Y bueno, como me están pidiendo mucho la de Waka Waka de Shakira, claro que sí, ahorita nos vamos, pero no sin antes recordarte que Kia es patrocinador oficial del Mundial, así que visita Sames Kia desde hoy hasta el sábado, haz una prueba de manejo y participas para ganar boletos para los partidos de Dallas o Houston, y aparte un gift card de $500, como les he dicho. Imagínate estar en tu casa viendo el partido en la tele, a que estés en vivo en el estadio gritando, apoyando al equipo. O sea, no, es una sensación que no la he vivido, pero claro que me gustaría vivirla. Y aunque no seas fan del soccer, o sea, estar ahí en un momento tan histórico. Entonces vamos a sacar ganadores este sábado.

de 11 de la mañana a 1 de la tarde. 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
1: Ya estamos de regreso y arrancamos el 2x1 Café. Ya tenemos música de Sebastián Yatra, de Yuridia. Tenemos también a quién más, Amon Laferte. ¿Y qué será? Nos queda a lo mejor uno o dos más para que me pidan aquí en el 2x1 Café. Recuerden que tenemos nuestro WhatsApp, es el 956-566-5576, para que te registres, para que mandes aquí tu mensajito y me pidas tus dos canciones. 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Y ahora sí, vámonos con música de Romeo Santos y Prince Royce. Esto se llama Dardo, si la escuchas aquí en Digital 949.

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2 de la tarde con 19 minutos, te sigue saludando Eva y llegamos a la hora de la pregunta. No le cambies porque en unos minutitos más te voy a contar cuál es para que puedas participar, para que puedas mandar tus audios. Mientras, música de Franco De Vita junto con Alejandra Guzmán aquí en la Estación de los Éxitos.

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Dua Lipa con esto que se llama Houdini aquí en Digital 949. Y bueno, sabemos que este verano es de muchos deportes, que si las finales de básquetbol, la copa que está por comenzar mañana de soccer, estamos todos muy emocionados, ¿no? Así que dime, si pudieras agregar una regla a tu deporte favorito, ¿cuál sería? Si pudieras agregar alguna regla al deporte que más te guste, puede ser soccer, básquetbol, como estamos diciendo, fútbol americano, tenis, cualquier deporte, ¿qué regla agregarías a tu deporte favorito? Mándame tu respuesta aquí a través de nuestro WhatsApp, es el 956-566-5576. 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

parte de la 35 en San Darío. Tengo una invitada especial por aquí conmigo, así que bueno, vámonos a música y ahorita seguimos con las respuestas que me están mandando a través del WhatsApp. ¿Qué regla agregarías en el deporte que más te gusta? Mientras, más música aquí en Digital.

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0: Paty Cantú con esto que se llama Afortunadamente No Eres Tú, aquí en Digital 949. Y rapidísimo nos vamos con las respuestas de la hora pasada, que les decía qué reglas agregarían al deporte que más les gusta. Por acá dice, hola Eva, buenas tardes. De soccer yo agregaría una regla a los árbitros: si marcan algo mal y lo verifican, que lo saquen. Pues sí, que saquen a los árbitros. Vamos a ver, acá tenemos audio también.
1: Dice Eva, a mí me gustaría que en el fútbol soccer se agregara que si en el VAR sale que el jugador se aventó, más allá de que fuera una caída provocada, que lo sancionen expulsándolo.
0: Oye, sí, aquí dice, porque no era penal, seguimos sin superarlo, ojalá que en este no nos pase algo así, ¿no? A ver, vámonos ahora sí con más música y ahorita regresamos con el Digibus After School, traído a ti por Sweet Dreams Party Place.

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ya estamos de regreso. Bienvenidos al Digibus After School, traído a ti por Sweet Dreams Party Place. La pregunta del día de hoy es, pregúntale a la persona que tienes enseguida de ti, que te recogió de la escuela, que qué es lo que ellos comían en su lunch, en su recreo, en su descanso. ¿Qué comían? ¿Llevaban su lonchera o eran de las personas que compraban en la tiendita? Cuéntamelo aquí a través de nuestro WhatsApp. Recuerda que este segmento es traído a ti por Sweet Dreams Party Place. 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

María José con esto que se llama Me Equivoqué, aquí a través de Digital 949. 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

0: 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Y la pregunta del día de hoy, del Digibus After School, es que le preguntes a la persona que te lleva a la escuela, o que te está recogiendo más bien, de la escuela, ¿qué comían ellos en su recreo, en su lunch? ¿Comían taquitos, sándwich, pizza? ¿Qué más? Papitas, refresco. ¿Qué comían? ¿Qué comían ellos cuando estaban en la escuela, cuando tenían tu edad? Vámonos mientras con música nueva traída a ti por James Nissan. Esto es Una Aventura de Ozuna y la escuchas aquí en Digital 949.
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con esto que se llama Uno más Uno aquí en Digital 949. Y pregúntenle, niños, a las personas que vengan enseguida de ustedes si van saliendo de la escuela o si estás en camino a tu campamento de verano, vas en camino a tu casa. Dile a tu papá, a tu mamá que te, o a la tía, a la abuelita, que te presten su celular para que mandes un WhatsApp y me digas qué comían ellos cuando estaban en recreo. ¿Qué comía tu mamá o qué comía tu papá a la hora del lunch cuando estaban chiquitos, cuando estaban de tu edad? Aquí tenemos algunos audios.

0: Híjole, si se antoja también una raspa con estos calores. Delicioso. Por acá dice papitas y una coca. Muy bien. Los dulces también, yo creo que también eran bastante famosos. Ahorita claro que está padre que también somos un poco más, comemos un poco más saludable, pero también no podían faltar, ¿qué más? Los sandwichitos. Aquí me puedes mandar tus respuestas a nuestro WhatsApp, que es el 956-566-5576. 956-566-5576. Y bueno, oigan, ya con esto casi nos despedimos, pero te quiero recordar que si estás a punto de planear la fiesta de tus niños, no sabes en dónde hacerla, estás confundido, recuerda que está Sweet Dreams Party Place, que tienen su promoción de este mes de julio. 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Hola, Connie, ¿cómo estás? Qué gusto saludarte también por acá. Oiga, pues yo lo que comía en la escuela, a mí me encantaba que me mandara a mi mamá jícama y pepino rallados. O sea, no en tiritas, pero que rallados, súper rallados, y les echaba tajín. También siempre me mandaba un sándwich de jamón y queso y papitas. Deli, se me hace agua la boca nada más de pensar en la jícama. Qué rico, con chamoy también. A ver, acá audio.
1: Hola,
0: hola, Connie.
1: Ya ves que ya prohibieron las chucherías en las escuelas.
0: Ajá. A ver.
1: Y todo eso. Pues también deberían de prohibir los juegos, los videojuegos en casa, porque antes fomentaban mucho el deporte. Porque no teníamos esa cosa que nos distraía tanto, ni el celular ni nada. Entonces todos nos la pasábamos jugando, nos la pasábamos corriendo, en el parque, en la unidad, afuera, con los amigos. Y ahorita ya nadie sale, sí, nadie nada. ¿Por qué? Por los videojuegos. Entonces eso también causa obesidad, porque nomás comen y están sentados. Entonces digo que sean parejos, porque yo creo que fue una escuela y se me antojó unos taquitos de la cooperativa y eran de maíz. Ay, no, dije, no, bye. Era de maíz y no. Y luego que los burritos, que harina integral, dije, no, gracias. Pero, y una coquita, no, puras aguas. Dije, ay, no, bye.
0: ¿Qué dijiste? No, esto no. Y sí, más ahorita en verano, ese es un muy buen consejo, Connie. Más ahorita en verano, que no estén todo el día en la tableta, en el iPad, o como dices, jugando videojuegos. Hay que salir, niños, también un rato a la calle, al parque, a tomar el aire, a la alberca, a nadar. Porque, pues sí, no hay que estar todo el día en estas cosas tecnológicas. Como dice Connie, hay que comer sano, pero también hay que hacer ejercicio y así un balance. Sí te puedes comer tus taquitos de frijol, ¿verdad? Pero en tortilla de harina. Pero hay que hacer ejercicio, hay que bailar, hay que brincar, hay que correr. Y bueno, con esto yo ya me despido. Mi nombre es Eva. Te mando muchos besos, te mando muchos abrazos. 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Los dejo con Montse Lerma y ella va a estar contigo de 4 a 7 de la tarde y de 8 a 12 llega Showboy Show. Nos vamos, que tengan excelente miércoles y los dejo ahora sí con esto que es Trending Now. Es Farruko, Gracie, Steve Aoki, se llama Ya Pa' Qué, aquí en Digital.

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Muy, pero muy buenas tardes, mi gente bonita de Laredo, Texas. Llegamos al miércoles 10 de junio, el famoso punto medio de la semana, el ombliguito de la semana, ese día donde ya no vemos tan lejos el fin de semana. Y yo soy tu locutora Montse Lerma y qué gusto acompañarte una tarde más aquí en Zona Digital a través de Digital 94.9. Súbele, que la fiesta apenas comenzó.

Acabas de escuchar a Playa Limbo, mi gente, aquí en Digital 94.9, disfrutando de tu música favorita. Y el día de hoy, yo quería preguntarte si tú sabías que hoy estamos celebrando el Día Nacional del Té Frío. Así es que, sí, ese té que tanto te encanta, a mí en lo personal es mi favorito, es lo que yo siempre pido cuando voy a comer a algún restaurante. Y es que más del 80% del té consumido aquí en los Estados Unidos se toma frío, especialmente durante el verano y con estos calorcitos de Texas. Así es que hoy échate un tecito súper frío y créeme que hoy no vas a engordar ni subir ni una sola caloría. Seguimos con más música aquí en Digital 94.1.

0: Tecitos de Texas. Así es que hoy échate un tecito súper frío y créeme que hoy no vas a engordar ni subir ni una sola caloría. Seguimos con más música aquí en Digital 94.9.
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Fiesta del Fútbol 2026. Yo te quiero preguntar si tú sabías que cuando apoyamos a un equipo deportivo, nuestro cerebro puede reaccionar emocionalmente como si nosotros mismos estuviéramos compitiendo. Por eso es que sufrimos, gritamos, sentimos y celebramos frente a la televisión o en el estadio si tienes la gran bendición de ir a alguno de los partidos. Y te tengo una preguntita rápida. ¿Cuál es el mejor futbolista que has visto en tu vida? A lo mejor a Cristiano, Maradona, Pelé, al Piqué, nada más no le digan a Shakira, al Messi, no lo sé, pero yo quiero que me digas, porque mira, ahorita yo ya estoy en el mood, así en el trabajo, de que si tienes preguntas pendientes o si me vienen a molestar, que sea antes del 11 de junio, porque yo voy a estar en modo Fiesta Futbolera 2026 y no me voy a preocupar de absolutamente nada más. Córrele ahorita mismo al Facebook, Instagram y TikTok de Digital 94.9 para que veas el video que les puse a mis compañeritos del trabajo.

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Seguimos con excelente música esta bonita tarde aquí en Zona Digital con tu amiga Montse Lerma a través de Digital 94.9. Y la música no para, viene música de Ricky Martin, Prince Royce y Maluma, Danny Ocean y Justin Quiles. Así es que ponte a bailar junto conmigo.

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1: Ya son las 5 de la tarde, mi gente. Llegó la hora del Traffic Jam, traído a ti por Ancira Volkswagen. Y hoy es miércoles por la tarde, ombliguito de semana. Y esta es la hora donde todos queremos estar en casa, pero todavía nos separan varios semáforos. Así es que maneja con precaución, con paciencia y sobre todo disfrutando de la música continua que tenemos para ti aquí en Digital 94.9.

Qué buena música estamos disfrutando aquí en el Traffic Jam, traído a ti por Ansira Volkswagen. Y mi gente, los expertos afirman que cambiar constantemente de carril rara vez reduce significativamente el tiempo de llegada. Muchas veces la diferencia es menor a 2 minutos. Entonces, si tú estás viendo que alguien anda como loco cambiándose de un carril,

0: y la otro, déjalo pasar. Déjalo pasar, que mira, no va a llegar antes. Déjalo pasar al rato en el semáforo, lo alcanzas y nomás le va a dar coraje. Entonces tú maneja con precaución, maneja con cuidado, disfrutando de la música continua aquí en Digital 94.9.
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6: Mi gente bonita, seguimos aquí en el Traffic Jam, traído a ti por Ancira Volkswagen en Digital 94.9. Y te digo que las personas toman mejores decisiones al volante, siempre cuando mantienen una temperatura agradable dentro del vehículo. El calor excesivo aumenta la irritabilidad y disminuye la concentración. Así es que asegúrate de manejar con buen clima, aire acondicionado y mantener siempre eso bien checadito para que no te falle en este verano y en estos calores de Texas. Seguimos con más aquí en Digital 94.9. No le cambies, estás en el Traffic Jam, traído a ti por Ancira Volkswagen.

La música se está disfrutando en este ombliguito de semana, en este miércoles, aquí en el Traffic Jam, traído a ti por Ancira Volkswagen, con música continua en Digital 94.9. Llegamos al consejo del día. Si ves que alguien anda manejando agresivamente, déjalo pasar. No conviertas un mal momento en un problema mayor. La mejor victoria siempre es seguir tu camino mucho, mucho más tranquilo.

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6: Y con estas temperaturas de junio, mi gente del verano en Texas, quiero que revises tus neumáticos, que mantengas suficiente agua y evitar dejar electrónicos expuestos al sol, porque el calor tejano no perdona y definitivamente que puede causar algún accidente. Así es que siempre checa eso antes de subirte a tu vehículo. Seguimos con más aquí en el Traffic Jam, traído a ti por Ancira Volkswagen, con música continua en Digital 94.

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tarde, mi gente. Continúas en sintonía de Digital 94.9 y llegó la hora de los espectáculos. El espacio aquí en Zona Digital con tu amiga Montse Lerma a través de Digital 94.9, donde hablamos de música, tendencias, artistas, redes sociales y todo lo que está dando de qué hablar, sobre todo empezando fuerte con chismecito. Y es que Ariana Grande y Ethan Slater terminan su relación. Todo indica que la historia entre Ariana y Ethan llegó a su final. Según reportes, la pareja habría terminado su relación después de casi 3 años juntos. Aunque la separación habría ocurrido hace varios meses, la noticia salió a la luz recientemente. Mientras tanto, Ariana continúa enfocada en su gira y en sus próximos proyectos musicales.

0: Seguimos con más de tus artistas favoritos, mi gente. Y es que más espectacular que nunca, la Gloria Trevi encendió las redes sociales con una foto que demuestra que los años solamente le suman brillo. Las mujeres somos todoterreno, esto lo afirmó la Trevi. Y ella sigue imparable y cada día más hermosa, además de que súper traga años, de verdad que sí. Los años no le pasan por encima a esta mujer y luce más espectacular que nunca. Seguimos con más música aquí en Digital 94.9.
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Y en más noticias que te van a hacer feliz de tus artistas favoritos, ¿recuerdan la serie de Crepúsculo, el Twilight? Pues bueno, el lobo Taylor Lautner y Taylor Lautner, su esposa, serán papás de una niña. La familia está creciendo. Taylor Lautner y su esposa anunciaron que están esperando a una pequeñita. La pareja compartió la feliz noticia con sus seguidores y recibió miles de mensajes de cariño. Y sí, ambos se llaman Taylor Lautner. Después de su boda, y su esposa, cuyo nombre de soltera era Taylor Dumb, adoptó el apellido del actor, por lo que ahora los dos tienen exactamente el mismo nombre y el mismo apellido. Felicidades a los futuros papás por esta nueva y bendecida etapa. Que viva el amor y que siga creciendo la familia. Además que mira, con esos genes que se cargan, están mejorando toda la sociedad.

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